También tener horarios de descanso y vacaciones, teniendo una alimentación sana y equilibrada, tanto en proteínas, hidratos de carbono como nutrientes. 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
1: 20 horas, 31 minutos. En Puerto Montt,

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1: 21 horas, 2 minutos.
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1: 21 horas, 28 minutos.
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1: 21 horas, 59 minutos.
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Bienvenidos a un nuevo encuentro en Archivos Selectos. En su primera parte escucharemos de Franz Schubert, cuarteto para cuerdas en la menor denominada Rosamunda, compuesta en el año 1823. Stefan Kirpal y Gundula Kirpal, violines. Julia Bartel en viola y Stephen Risto, violonchelo.

Hemos oído en la primera parte de nuestro programa de hoy de Franz Schubert, cuarteto para cuerdas en la menor, denominada Rosamunda. Stefan Kirpal y Gundula Kirpal en violines, Julia Bartel viola y Stephen Risto violonchelo. Para la segunda parte y final, escucharemos ahora de Franz Joseph Haydn, Sinfonía número 4 en Re mayor, compuesta en 1762. Interpreta en la Academia de Música Antigua que dirige Christopher Atwood.

0: En la parte final de nuestro espacio de este día hemos oído de Franz Joseph Haydn, Sinfonía número 4 en re mayor, con la interpretación de la Academia de Música Antigua que ha dirigido Christopher Odwood.
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1: Son las 23 horas.
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1: 23 horas, 31 minutos.

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1: 0:03.
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0: En el 92.3 de Puerto Montt, indicamos la hora. 0 hora, 31 minutos.
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En el 92.3 de Puerto Montt, indicamos la hora. 0 hora, 58 minutos. En Puerto Montt.

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1: Es la 1 de la mañana, 30 minutos.
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1: Son las 2 de la mañana.
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0: Son las 2 de la mañana, 6 minutos.
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1: Son las 2 de la mañana, 31 minutos.
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1: Son las 2 de la mañana, 59 minutos.
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1: Son las 3 de la mañana, 28 minutos.
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2: Son las 4 de la mañana.
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1: Son las 4 de la mañana, 28 minutos.
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1: Son las 4 de la mañana, 58 minutos.
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1: Son las 5 de la mañana, 28 minutos.
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yo no voy. 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

0: Son las 6 de la mañana.
1: Gracias, Señor, por este nuevo día. Gracias porque con tu luz vences las tinieblas de la noche y aclaras nuestro corazón con el sol del amor y la esperanza. Hoy queremos encomendarte esta nueva jornada y pedirte que protejas a quienes salieron de su hogar muy temprano. Bendice a las mujeres que cuidan con cariño del hogar. Alienta a los que buscan trabajo. Da tu fortaleza a los enfermos y permítenos emprender alegres este nuevo día en tu nombre.

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Respetable público, vamos a cantar primeramente para todos los presentes una cueca como se tocan por allá en mi tierra, bien de pata en quincha, bien apretada como decimos nosotros, más apretada que los pantalones de mi hermano. Ya, Jessel, una buena, se rajala con cuna, tiro nomás.

0: se me menea, dijo una vieja bailando, y el moño estaba colgando arriba una chimenea.
1: A las mesas, dijo un pelado contestándola para allá, tráeme el moño la vieja para taparme la pelada.
0: Va. Parece que querís payar conmigo.
1: Ya nomás.
0: Ya está, pues los tiramos entonces. Afírmate con este versito. Quien canta su mal espanta, quien llora su mal aumenta. 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
1: Eso es re fácil, po. 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
0: Cuando los dos son cantores y balan como ternero, siempre hay uno que se corre, pero los dos son bolseros. ¡Esa nomás!
1: Cuando los dos son bolseros, hay uno que se destaca. 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
0: Y si hablamos de güey, ¿por qué saliste con vaca? Aprende a contrapuntearte, cogote y yegua flaca. ¡Esa nomás!
1: Yo conozco un payador que paya con mucha treta y la señora en la casa lo anda haciendo de la jeta.
0: Ya se curó mi compadre, se curó sin tomar vino. Dice que tiene 3 hijos con ayuda del vecino.
1: Eso es mentira, oh. Voy a decir la verdad, sos un campo abandonado. Tu mujer se fue con otro y vos quedaste colgado.
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1: Son las 6 de la mañana, 29 minutos.
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1: Son las 6 de la mañana, 59 minutos.
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1: Son las 7 de la mañana, 31 minutos.
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1: Son las 7 de la mañana, 57 minutos.
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Queridos hermanos, reciban un cariñoso saludo en este día viernes. La liturgia nos presenta hoy el Evangelio según San Marcos en el capítulo 11. Es un texto bastante largo y que nos muestra distintos momentos en este camino de Jesús hacia Jerusalén. Primero vemos una escena con una higuera cuando Jesús tiene hambre. Luego el encuentro de Jesús con aquellos vendedores del templo en donde los echa y se enoja. Y finalmente una enseñanza que Jesús le da a sus apóstoles. Pareciese ser que son momentos distintos, pero sin embargo hay una línea común que los une. El enfrentamiento de Jesús con las autoridades religiosas y con el pueblo de Israel están revestidos de rebeldía, porque ellos no han sabido ser la esposa fiel y la ciudad santa de Dios. Es más, el templo ha perdido su identidad y es por ello que Jesús se enoja y echa a aquellos vendedores, pues el templo debe ser siempre la casa de oración y ha perdido esa identidad. Asimismo, la imagen de la higuera que se seca es el reflejo de la esterilidad del culto sin alma, pues el culto debe dar frutos, y frutos de amor, de sinceridad, frutos de solidaridad, mientras que aquellos judíos que viven en el templo no son capaces de dar aquellos frutos. Es por ello que la imagen de la higuera no es más que el reflejo de ese culto estéril. Para que se den buenos frutos, siempre será necesario la fe sin reservas, una oración confiada y el perdón que favorece a la comunión fraterna. La invitación entonces, queridos hermanos, es para que podamos vivir verdaderamente como Jesús nos pide, que nuestro templo sea un lugar de oración, que el culto se celebre para dar verdaderamente frutos de amor, de solidaridad, de perdón y sobre todo de comunión. Que esas sean las intenciones de este día. Con gran cariño se despide su hermano y amigo Javier Velázquez, sacerdote de la Arquidiócesis de Puerto Montt.

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0: Hola. No se escucha nada.
1: No se escucha nada.
0: No.
1: A ver.
0: Ahora sí. Eso, con energía, buen Hernán.
1: ¿Cierto? Ahí está. Oye, estamos dándole la bienvenida. Muchas gracias. Bienvenidas, bienvenidos todos. Los amigos que nos acompañan habitualmente en la gran mañana de la 92.3, que ya está comenzando con los primeros datos del tiempo. A esta hora, Puerto Montt tiene 10 grados. La mañana va a estar con cielo nublado y la tarde también con cielo nublado. La máxima probable será de 15 grados y, voy a repetir, 10 grados temperatura del momento. Cielo nublado a esta hora y la tarde nublado con una máxima de 15 grados. 100% es la humedad relativa del aire a esta hora en nuestra capital de la región de Los Lagos. Y con redobles de tambores saludamos a los onomásticos.

0: tópicos de hoy.
1: Que corresponden a...
0: Hoy, viernes 29, corresponde saludar a Hilda.
1: Hilda, sí. Eso.
0: Hilda y Maximiliano.
1: No, Maximiano. A ver.
0: Pero aquí me dice
1: Maximiliano. A ver, yo lo tengo, ¿no? Acá me dice. A mí me dice Maximiano.
0: A ver, déjame ver.
1: Pero yo mientras pongo los aplausos. Bien. Para los dos.
0: Ya. Ganó usted, Mauro.
1: Sí,
0: Maximiano sí. Es la cosa.
1: Sí, sí.
0: Entonces, Maximiano e Hilda son los onomásticos a quienes saludamos esta mañana, deseándole que tengan una muy buena jornada al comenzar este viernes.
1: Oye, ¿sabes por qué me acordaba? Porque ya habíamos saludado a los Maximilianos, a los sí. Maxi. ¿Eh?
0: Ya.
1: Porque,
0: entonces, por Maximiano nomás hoy día.
1: Maximiano.
0: Sí. E Hilda.
1: Sí.
0: Ya. Muy bien. Ya estamos listos entonces para comenzar con los primeros clásicos de esta mañana, que será su compañía en la gran mañana.
1: Cuando son las 8:11, Hernán.
0: 8:11 minutos.

0: Por ahí sí, por ahí estamos bien.
1: Sí, por ahí bien. Ya.
0: La iglesia recuerda hoy a Santa Julia Úrsula Ledochowska, austriaca, fundadora de la Congregación de las Religiosas Ursulinas del Sagrado Corazón de Jesús, agonizante. En el año 1865 nace Julia en Lohsdorf, Austria, como segunda de los siete hijos de Antonio y Josefina Sally César. En 1883, la familia Ledochowska se traslada a Lipnica Murowana, cerca de Cracovia, en Polonia. En 1886, Julia entra al convento de las Hermanas Ursulinas en Cracovia, conocido por su profunda espiritualidad, así como también por la enseñanza y educación de las niñas, tanto de las comunidades locales como de lugares distantes de Galicia y Rusia. En 1907, con la bendición del Papa Pío X, va a Petersburgo, acompañada por dos hermanas. Allí se hace cargo de la dirección del internado para jóvenes polacas del Colegio Santa Catalina. En 1908 crece la comunidad de hermanas viviendo la vida religiosa en secreto, transformándose en convento autónomo en Petersburgo con Madre Úrsula como su superiora. Las futuras ursulinas se preparan para la vida religiosa en secreto. En 1910, a la orilla de la bahía finlandesa, se abre una comunidad realizándose el ideal pedagógico de Madre Úrsula, colegio e internado para las jóvenes. En 1914, el estallido de la guerra causa el exilio de Úrsula de Rusia. Se establece en Escandinavia, primeramente en Estocolmo y luego en Dinamarca. Gradualmente traslada a las hermanas desde Petersburgo, donde ya sufren las consecuencias de la guerra. Juntas organizan la escuela para las jóvenes escandinavas. Se incorporan también a la vida de la iglesia local y su ambiente e inician un trabajo comunitario en el Comité de Ayuda a las Víctimas de la Guerra en Polonia, fundado en Suiza por Henryk Sienkiewicz. En 1920, la comunidad ursulina de Petersburgo regresa a Polonia independiente y se establece en Inegi, cerca de Poznan. Pronto recibe el permiso de la Sagrada Congregación para transformarse en la Congregación de Hermanas Ursulinas del Corazón de Jesús Agonizante, Ursulinas Grises. Desde la antigua raíz crece una nueva rama que desea vivir de acuerdo a la espiritualidad ursulina y a su tradición en el trabajo educativo como instrumento privilegiado de evangelización, así como también buscando nuevos caminos para responder a las necesidades nuevas, en especial de los pobres. La iglesia entonces hoy recuerda a Santa Julia Úrsula Ledochowska, fundadora de la Congregación de las Religiosas Ursulinas del Sagrado Corazón de Jesús Agonizante.
1: Ya, oye, tenemos un audio de nuestro amigo ahí, Luis Sebastián.
0: A ver qué dice Luis Sebastián, buenos días.
1: Dice lo siguiente: hola, buenos días, Luis.
2: Buenos días, don Hernán. Buenos días, don Mauricio.
0: Buenos días.
2: Chiquillos, les puedo contar que siendo las 8 horas con 10 minutos, tenemos mucha, pero mucha neblina en el sector Puerta Sur, un sector de Bosque Mar, el sector de Malihuén. En el sector Alto Bonito está muy fuerte la neblina, muy muy fuerte, sigue para transitar con sumo cuidado para no lamentar algún accidente o alguna cosa. Eso podemos informar ahora siendo las 11 de la mañana con 10 minutos.
1: Ya,
0: muy bien. Muchas gracias, entonces quedemos al día con esta información que nos entregaba Luis Sebastián.
1: El móvil número uno.
3: Vamos a los clásicos cuando son las 8:20.
0: 8:20 minutos.

0: La gran mañana ha comenzado en este viernes 29 de mayo, con información respecto del servicio de conectividad en la caleta La Arena y Puelche. Operativo a la hora con naves TANU, Alonso Ercilla y Trehuaco. Planifique su viaje y conduzca con precaución en la ruta 7, Puerto Montt, Gualeguay y Palena. Nuestro libro gordo,
1: a ver, ¿qué nos dice para hoy?
0: Lo siguiente: un 29 de mayo de 1870 nació Alejandro Venegas, crítico de la sociedad. En la ciudad de Melipilla nació el 29 de mayo de 1870 Alejandro Venegas Carus, gran observador y crítico de la sociedad chilena de principios del siglo XX. El valor de su obra radica en la denuncia incisiva y en el método utilizado para obtener información. Venegas realizó los estudios primarios en la escuela de su ciudad natal, los que continuó en Santiago en el Instituto Nacional, destacándose en las asignaturas humanísticas y en el dominio del idioma francés. Luego ingresó al Instituto Pedagógico de la Universidad de Chile, donde fue becado en la primera promoción de este centro de estudio, que fue fundado el 19 de abril de 1889 durante la presidencia de José Manuel Balmaceda Fernández. En este último establecimiento fue compañero de destacados profesores chilenos como Enrique Molina, su amigo inseparable, Julio Montebruno y los hermanos Pinochet Lebrun, lugar donde se recibió de profesor de francés a los 23 años en 1893. Pero su afición por los idiomas le permitió dominar también el latín, portugués, italiano e incluso el catalán. En esos momentos, dos hechos habían marcado profundamente su vida. El primero fue en 1879, cuando tenía 9 años de edad y estalló la Guerra del Pacífico, época en que vio partir a sus conocidos y amigos a combatir por la patria, pero nunca regresaron. Más tarde, la epidemia de cólera desatada en Melipilla lo enfrentó a las insuficiencias sociales en que vivían los más pobres, una especial sensibilidad por el dolor y los problemas de los desposeídos fecundó su obra posterior. Sin embargo, Venegas, una vez titulado de profesor de francés, inició su labor docente en el Liceo de Valdivia, donde residió 2 años. Posteriormente se desempeñó en Chillán junto con su amigo Molina. En esta ciudad permaneció una década realizando trabajo docente, además de integrarse a la Sociedad de Instrucción Primaria e incursionar en política apoyando al Partido Radical. Entonces, en el día de hoy, 29 de mayo de 1870, sí, nació Alejandro Venegas, crítico de la sociedad.
1: Muy bien, ya son las 8:27.
0: 8:27.

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1: Son las 8 de la mañana, 31 minutos.
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0: En la gran mañana les recordamos, para que no se olvide, y los saluden a Hilda y Maximiano, que hoy día están de onomástico. Asimismo, recordar la información de los pasos fronterizos de la zona. Cardenal Zamoré, Osorno, Puyehue, con atención para todo tipo de vehículos de 8 a 18 horas con porte de cadenas. Ruta CH215, habilitada con precaución. Trabajos de conservación, señalizado y esparcimiento de sal en zona limítrofe. El límite, Futaleufú y Río Encuentro, Palena, habilitados con atención para vehículos menores de 8 a 19 horas. Camiones y buses de 8 a 18 horas. Ruta CH231 y CH235, transitables con precaución. Planifique su viaje. Muy importante. Bien. Oye, quería contar algo, pero lo voy a dejar para mañana.
1: Ya te la estáis guardando desde que comenzó el programa. Estáis calladito ahí, ¿no? Porque
0: si no, si...
1: salieron, oye, salieron todos los amigos cruzados ahí en el chat. Salieron, sí, todos, pero sí, ni, hay algunos que ni sabíamos que eran cruzados,
0: ¿eh? Mira, este, y ahora se están descubriendo.
1: Sí, sí, pues. Sí. Estaban calladitos el lunes.
0: Yo también, oye, estaba calladito.
1: Hay que reconocer. Como dice el dicho, el fútbol se pasa con
0: fútbol.
1: Exactamente, porque el lunes que estábamos hablando de la derrota de la Católica con Colo-Colo, y hoy día
0: hablamos del triunfo de Católica, claro, frente a Boca Juniors.
1: En 5 días cambió todo, ¿ves? ¿Eh? Así es el fútbol.
0: Claro.
1: Como la vida.
0: Unos ganan, otros pierden.
1: Así.
0: Ya vamos a hablar.
1: Ya vamos a hablar. Sí, sí, ahí están describiendo todos los.
0: Ya.
1: Los cruzados. Okay. Bien, ¿eh? Súper.
0: Oye, super, vamos entonces con las desconexiones programadas.
1: ¿Ya?
0: En este día, viernes 29 de mayo.
1: A ver,
0: solamente
1: ¿dónde?
0: Hay una.
1: A ver, ¿dónde?
0: Una desconexión programada para Puerto Montt.
1: ¿Dónde va?
0: Comienza a las 10:30 de la mañana y va a finalizar a las 16:30 horas. Comprende sector Panitao Alto, desde cruce Chinquihue, Panitao, hasta kilómetro 6. Incluye Isla Maiyen en su totalidad y cliente Los Glaciares S.A. Bien, voy a reiterar, por si acaso no lo entendieron muy bien.
1: Ya, a ver.
0: Este primer corte comienza luego a las 10:30 de la mañana y va a finalizar a las 16:30 horas. Comprende el sector Panitao Alto, desde cruce Chinquihue, Panitao, hasta kilómetro 6. Incluye Isla Maiyen en su totalidad y cierre Los Glaciares S.A. Es el único corte programado para este día viernes.
1: Ya, oye, y Transporte te informa, Región de los Lagos, confirma ahí lo que nos decía nuestro amigo Luis Sebastián,
0: ¿ya?,
1: que dice bancos de niebla y humo en Avenida Parque Industrial, entre la Rotonda y Salida 5 Sur.
0: Ya.
1: Ruta 5, perdón, ahí está. Conduzca con precaución, dice. Otros sectores de la zona alta con buena condición de visibilidad a la hora. ¿Ya?
0: Muy bien, y entonces, hay precaución. También una actualización del servicio de semáforos restablecido en la calle Serena con Varas. Circule con atención a la señalización. Restablecido los semáforos entonces en calle Serena con Varas.
1: Ya, bien. Ya faltan 20 minutos para las 9.
0: 20 para las 9.

0: Estamos comenzando la primera parte de la gran mañana de este día viernes 29 de mayo. ¿Qué me cuenta, Mauro?
1: Oye, nuestro amigo Javier nos envía hoy un datito, una información. A ver, atentos a lo que nos dice Javier. Hola.
0: Hola.
2: Hola, amigos 92.3, buenos días.
0: Buenos días.
2: Para contarles que en la calle Salvador Allende, avenida Salvador Allende, Petorca, hay un bus en pane, en la pista derecha, para que los conductores tengan precaución. Gracias, buenos días.
0: Muy bien, gracias también a Javier entonces por esta información, que da cuenta de un bus en pane en la avenida Salvador Allende.
1: Sí, pero no sabemos si es de...
0: ¿De subida o bajada?
1: O de bajada. ¿Ah? Bueno. Que nos dé ahí el detalle.
0: Okay. Oye, un sismo se registró a la 1 de la madrugada con 32 minutos, hoy viernes 29 de mayo, en la zona norte del país, específicamente en la región de Arica y Parinacota. Según reportó el Centro Sismológico Nacional, el temblor tuvo una magnitud de 4,9 grados y con una profundidad de 23 kilómetros. La referencia se fijó a 90 kilómetros al oeste de Arica.
1: Bien, ¿cuánto fue la intensidad?
0: 4,9.
1: Ya. Oye, de subida.
0: De subida.
1: Sí, nos dice nuestro amigo Javier. Está el bus en pane ahí, en la cuesta Salvador Allende, bus en pane.
0: Correcto.
1: De subida.
0: Sí.
1: Pista,
0: precaución entonces.
1: Lado derecho.
0: Eso. Ya. Y clásicos. A esta hora tenemos en la 92.3.
1: Cuando faltan 11 minutos para las 9.
0: 11 para las 9.

0: El pasado lunes 25 de mayo comenzó oficialmente el proceso de licitación para la construcción del nuevo cuartel de la primera compañía de bomberos de Río Puelo. Una obra de gran relevancia para la comuna de Cochamó y que busca fortalecer la labor que realizan los voluntarios. En este contexto, el alcalde Francisco Donoso, junto al director de SECPLAN, Andrés Saldivia, sostuvieron una reunión con integrantes de la primera compañía de Río Puelo para informar y explicar los alcances de esta importante iniciativa. En la instancia también estuvieron presentes Celso Soto, superintendente del Cuerpo de Bomberos de Cochamó, y Pablo Marín, director de la primera compañía de bomberos de Río Puelo. El alcalde Francisco Donoso señaló que dimos buenas noticias respecto a lo que ya veníamos anunciando sobre el proyecto de reposición del cuartel de bomberos, una iniciativa que ya está en proceso de licitación y cuenta con 30 días para que las empresas postulen y prontamente iniciar obras en un emblemático proyecto que beneficia no solo a los bomberos y voluntarios del pueblo, sino que a la comuna en su conjunto.
1: ¡Súper! Que los bomberos tengan
0: su cuartel. Por supuesto.
1: Y en un lugar tan alejado también.
0: Río Puelo, ¿te acuerdas que hablábamos de Río Puelo?
1: Sí, porque Vladimir...
0: ¿Se escucha por ahí?
1: Sí, Vladimir igual ¿te acuerdas?
0: Claro, Vladimir fue a mostrar...
1: su libro.
0: Su libro. O sus libros, parece.
1: Sí.
0: Varios.
1: Sí. Estuvo dando una charla de varias cosas también ahí.
0: Correcto. Muy bien.
1: Vamos a la música cuando faltan 5 minutos para las 9.
0: 5 minutos para las 9.

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1: Este es nuestro primer boletín informativo de esta mañana, correspondiente a las 9 horas de este viernes 29 de mayo. Este viernes, Black and White entregó los resultados de su encuesta semanal, donde aborda la controversia generada por la acusación constitucional anunciada por el oficialismo en contra del exministro de Hacienda Nicolás Garau. Esto luego de que el ministro de Hacienda Jorge Quirós revelara inconsistencia en los informes de finanzas públicas, incluyendo la no inclusión de deuda por cerca de 10.500 millones de dólares en el cuarto trimestre de 2005. Al respecto, según la encuesta, la mayoría, un 58%, está de acuerdo con la decisión del oficialismo de impulsar una acusación constitucional contra el exministro Grau. Esto tras las inconsistencias detectadas en los informes de finanzas públicas. La proporción de quienes se inclinan por esta opción aumenta en el segmento C3 y de entre mayores de 34 años. Un elemento en que los especialistas concuerdan es que en Fonasa requiere abordar los desafíos que enfrenta, como la expansión de beneficiarios a causa de la crisis en las ISAPRES o el crecimiento de las atenciones en el sistema público, un organismo autónomo e independiente que lo apoye en la organización y toma de decisiones. Así, Fonasa, a cargo de César Oyarzo, convocó a su primer consejo asesor estratégico y consultivo. Este tendrá la misión de trabajar en la planificación de largo plazo del Seguro Público de Salud, que en los últimos 4 años sumó casi 2 millones de nuevos afiliados, superando los 17 millones de personas. La mesa que sesionó el jueves, ayer por primera vez, está integrada por 7 expertos del mundo académico y ex autoridades.
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1: Para este sábado 30 de mayo a las 11 horas quedó fijada la audiencia de formalización de la banda que esta madrugada de jueves apuñaló en Calbuco a un conductor de aplicación para robarle el auto y luego atropelló a un carabinero al intentar eludir la acción policial. Así lo explicó el fiscal subrogante Julio Martínez al explicar que los 4 imputados por robo con violencia fueron pasados a control de detención el día de ayer, la cual fue declarada ajustada a derecho por el Juzgado de Letras y Garantía de Calbuco en virtud de las diversas diligencias que aún se encuentran pendientes. Se solicitó por parte de la Fiscalía la ampliación de la detención. El persecutor especificó que además que este grupo estaba compuesto por 3 hombres y una mujer. 2 varones eran menores de edad, 16 y 17 años. De acuerdo a las diligencias que han sido realizadas hasta ahora por personal de Carabineros de Chile, se estableció que el conductor fue atacado en la ruta 5 cuando se acercaba al peaje troncal hacia Calbuco. siendo agredido por los imputados con un arma blanca y obligado a descender desde el vehículo. Se dan a la fuga por diferentes rutas de la comuna de Calbuco y son encontrados por personal de carabineros en forma posterior en patrullajes que realizaron por la sindicación de la placa patente y de las características del vehículo, expuso el fiscal. Martínez también relató que esta última dinámica, que al verse acorralados por personal de carabineros, lanzaron el vehículo contra uno de los funcionarios con el objeto de lograr darse a la fuga, lesionando a este último con lesiones de carácter leve. Finalmente, la detención de la banda se produjo en una playa del sector rural de la comuna de Calbuco.

0: La mañana, 5 minutos.
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0: Estamos de vuelta para revisar inmediatamente también nuestra fila virtual con los clásicos que han solicitado nuestros auditores al más 569-50-77-6407.
1: Oye, nuestro amigo Javier, otro Javier,
0: ya.
1: Nos dice lo siguiente: buenos días, dice, neblina, sector alto, población techo para todos, es más densa. Auto empane, pista derecha, de este a oeste, frente al supermercado Aldi.
0: Ya.
1: ¿Ya?
0: Repitamos, no sé, esa información.
1: Eso fue a las 9 de la mañana que nos escribió, ¿eh?
0: Ya.
1: Dice nuestro amigo Javier, neblina, sector alto, población techo para todos, es más densa, dice. Auto empane, pista derecha, de este a oeste, frente al supermercado Aldi.
0: Ok.
1: ¿Ya?
0: Muy bien. Ya. Tenemos entonces en el primer lugar, como siempre, a Vladimir Soto Cárcamo.
1: Así es.
0: ¿Cómo le habrá ido en Río Pueblo? A ver si nos cuenta. Además, hoy día tiene otro lanzamiento. ¿Qué nos dice, Mauro?
1: A ver qué nos dice Vladimir. Saludos por allá, dice. Les cuento que ayer, pasando por el Paseo Talca, aquí en Puerto Montt, un perrito callejero me saltó y me dañó levemente la parca, dice. Es urgente que las autoridades y la comunidad hagan algo al respecto a los perros que se concentran ahí, principalmente porque la gente los alimenta en el lugar. Necesitamos con urgencia una verdadera tenencia responsable, eso es verdad. A cuidarse al pasar por ahí, dice. Por otro lado, hoy es el lanzamiento de mi libro Historia de la Comuna de Puerto Vara, de la Unidad Popular hasta los primeros días de la represión política en la dictadura. A las 18 horas, Galería y Academia de Arte Panichini, Chonchi 0692, población Chiloé, Puerto Montt. Entrada liberada, dice nuestro amigo Vladimir. Y en la música nos pide primero a Sister Sledge con el tema Reach Your Peak, y nos pide también a Odyssey con You Sit Up con We're It Out. ¿Ah? Y en las efemérides, hoy 29 de mayo, Hernán González
0: señala lo siguiente: recuerda la fecha del 29 de mayo del 2008, un sismo de intensidad 5 grados en la escala de Mercalli se registró a la 1 de la madrugada con 8 minutos del 29 de mayo, con epicentro ubicado a 73 kilómetros al sureste de Puerto Montt y a 23 kilómetros al este de Hornopirén. También en un día como hoy, año 2014, 29 de mayo, comenzó un intenso temporal que afectó a gran parte del país. Las regiones más golpeadas fueron Biobío, la Araucanía, Los Ríos, Los Lagos y Aysén, aunque el sistema frontal también provocó efectos en Coquimbo, Valparaíso y la región metropolitana. Y en el año 2019, en un 29 de mayo, en Puerto Montt, funcionarios del área de intervención del SAMU Reloncaví llegaron hasta las dependencias del Servicio de Salud del Reloncaví para entregar un petitorio en el marco de una movilización iniciada el día anterior debido a denuncias por malas condiciones laborales. También en el año 2019, la Corte de Apelaciones de Puerto Montt ratificó las medidas cautelares contra un menor de 14 años imputado por homicidio frustrado y porte ilegal de arma de fuego tras el ataque ocurrido el 27 de mayo en el Patagonia College. Según la investigación, el estudiante ingresó armado y con el rostro cubierto al establecimiento, disparando contra un compañero de curso, quien resultó herido en el cuello y fue trasladado al hospital de Puerto Montt.
1: Eso fue el 2019, ¿no?
0: Sí, señor.
1: Un día como hoy.
0: Ok. Atentamente, Vladimir Soto Cárcamo. Y ahí más abajito agrega: presentación, biblioteca
1: Panichi
0: de Río Pueblo.
1: Ah, ¿cuándo fue?
0: Sí.
1: ¿El lunes estuvo allá? ¿El martes, me acuerdo?
0: Esto fue el 27. Es decir, el miércoles.
1: El miércoles, sí.
0: Sí, correcto. Muy bien, dice la presentación en Pueblo, gracias a la comunidad allá. no era un perrito, era un perro grande.
1: Ah, ah, no, es que yo le... Claro. Yo lo, sí, sí.
0: Pensaba que era un regalón tú.
1: No, no, no, yo le puse un perrito como por cariño, no por...
0: Claro.
1: Por,
0: no era un perrito, era un perro grande, sí, que perro me dejó grande. Un moretón.
1: Sí.
0: Por eso, a cuidarse y saber tratar a los perritos.
1: Sí, por eso.
0: Ok.
1: Estaba usando un diminutivo, por eso...
0: Ah. Muy bien. Ya.
1: Para que no se asuste tanto la gente, un perrito ahí que está ahí, es callejero, ¿eh?
0: Así
1: es. ¿No es cierto?
0: ¿Qué es lo que pide un clásico?
1: Oye, Vladimir nos pide a Sister Sledge y Odyssey. Ya. Aquí está.

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1: Son las 9 de la mañana, 28 minutos.
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0: Muy bien. Oye, tempranito parece que vamos a... Los Oye, músicos ya están aquí, ya.
1: Están listos. Y viene un cantante más,
0: ¿eh? ¿Ah, sí?
1: Sí, a cantar con nosotros.
0: Ah, qué bueno. Muy bien.
1: Justo, mira. Jaime, justo.
0: ¿Cierto? Huichamán, ¿ah? Díaz. Bienvenido, amigo.
1: Jaime Antonio.
0: Buenos Jaime días. Antonio, ¿no?
1: Sí, sí. Bueno.
0: Ya.
1: Llegó justo. Oye, para que cantemos.
0: Aeropuerto El Tepoal de Puerto Montt está operativo con vuelos hacia y desde Balmaceda, Punta Arenas, Puerto Natales y Santiago. Es el estado actual de viajes programado para este viernes 29 de mayo. Ya. Oye, vamos a saludar de inmediato y vamos a cantar el cumpleaños feliz para una dama que está hoy día celebrando un añito más de vida. ¿Ya? Entonces, esta solicitud lo ha hecho Gonzalo Gutiérrez, que nos llamó, ¿no es cierto?, para pedir un saludo, dice, de cumpleaños para su hija, Valentina Gutiérrez Ojeda, que hoy celebra 28 años. Ella en este momento está trabajando en el área de la salud del denominado y antiguo hospital de seminario.
1: El hospital viejo, como le dicen.
0: Claro.
1: ¿Ah? Así le dicen.
0: El hospital viejo lo conocen todo el mundo. Claro. ¿Ya? Entonces estamos en la hora, pues.
1: Sí, saludemos
0: que nos pidió Gonzalo. Valentina. Saludemos y cantamos a Valentina Gutiérrez.
1: ¿Ya?
0: Ya.
1: ¿Y? ¿A tres voces?
0: Vamos, vamos. Jaime canta bien.
1: Sí, canta bien. Está más entonadito que nosotros.
0: Ya, vamos.
1: Vamos.

0: Bien, súper.
1: ¿Súper, cierto?
0: Tiene que venir todos los días, Jaime.
1: A cantar los cumpleaños.
0: Sí.
1: Le damos el dato nomás y viene corriendo. Oye, Valentín ya tiene edad, ¿no es cierto?, para hacer un brindis después del trabajo que desarrolla en el área de la salud del Hospital Seminario, Hospital Viejo. Así que Valentina Gutiérrez Ojeda, muchas felicidades le desea a su padre, Gonzalo Gutiérrez, y por supuesto la familia, la mamá, ¿no es cierto? No sé si tendrá hermano, no nos dijeron
0: sí,
1: nada.
0: Sí, sí, tiene un hermano. ¿Tiene por hermano? Lo menos yo sí.
1: Ya, entonces la familia completa va a estar en el cumpleaños con la respectiva torta. Y para ella, un brindis. ¿Cómo estuvo? Bien, ¿ah?
0: Bien.
1: Ya.
0: Saludos para el papá, ¿eh?
1: Saludos para Gonzalo.
0: No lo vemos hace tiempo.
1: ¿Sí?
0: Sí. Maneja colectiva y...
1: Sí, correcto. Nos está escuchando todos los días. Sí. Dice ahí, estoy atento
0: en la línea, a la programación. La línea Mirasol. Trabajó conmigo hace años atrás. Jaime tiene que conocerlo.
1: ¿A Gonzalo?
0: Sí, a Gonzalo.
1: Gonzalo Gutiérrez.
0: Le decíamos los boleadores.
1: Así le decían.
0: Sí, sí. Ya. Él se acuerda.
1: Entonces, un saludo simpático para...
0: Oye, cuando nos encontramos...
1: Ya...
0: Y me ve, me dice, ¿y cómo están los boleadores? ¿Cómo están los boleadores?
1: Ya, bien.
0: Algún día contaré esa anécdota.
1: Un tema entonces para Valentina.
0: A ver, nos tengo
1: un clásico.
0: Llamo. Pongámosle un clásico.
1: Cuente.
0: ¿Ya?
1: ¿Ya?

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3: Hola, ¿qué tal? ¿Cómo están? Soy María Belén Araya y les doy la bienvenida a este informe de noticias donde hablaremos sobre que la industria panadera llama a la calma ante eventual alza en el precio del pan. También abordaremos la redefinición de lineamientos pragmáticos del Ministerio de Educación para el periodo 2026-2030. También hablaremos sobre que especialistas advierten riesgos tras anuncio de ChatGPT y conexión con cuentas bancarias.
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3: El avance de la inteligencia artificial hacia servicios financieros abrió un nuevo debate sobre seguridad digital y protección de datos personales, especialmente ante la posibilidad de que plataformas de IA manejen información bancaria y hábitos de consumo de millones de usuarios. Carlos Maturana con los detalles. Hola, Carlos, ¿cómo estás?
4: Hola, así es, ¿qué tal? ¿Cómo están? Bueno, la posibilidad de que ChatGPT acceda a información bancaria abrió nuevas alertas entre especialistas en ciberseguridad luego de que OpenAI anunciara una nueva función que permitirá, en teoría, conectar cuentas, tarjetas e inversiones para entregar así recomendaciones financieras personalizadas a usuarias y usuarios. Bueno, la herramienta comenzó su fase de prueba para clientes pro en Estados Unidos y utilizaría la plataforma Plaid para analizar gastos, deudas, suscripciones e inversiones. Especialistas encienden las alarmas. De hecho, advirtieron que estos datos podrían facilitar los fraudes personalizados. Martín Calderón, de Tecnología para Todos, entregó recomendaciones para resguardar la información.
5: Antes de dar datos personales y particularmente sensibles como son los bancarios a cualquier plataforma, uno tiene que leer los términos y condiciones de cada una. En este caso son los de ChatGPT y Plaid, que es la otra plataforma involucrada. Si ellos tienen alguna brecha de ciberseguridad, sí, por supuesto, los datos podrían quedar expuestos. Aunque eso podría pasar también con muchas otras empresas. Al final, uno siempre está relativamente expuesto a estos riesgos y tiene que decidir a quién uno se los da y a quiénes no.
4: Aunque OpenAI aseguró que el acceso será solo de lectura y que ChatGPT no podrá mover dinero ni modificar cuentas, especialistas recalcaron que el principal riesgo está en la exposición de información sensible ante eventuales filtraciones o ataques informáticos.
3: Muchas gracias, Carlos. Que estés muy bien.
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3: La Fiscalía Metropolitana solicitó 15 años de cárcel para el ex candidato presidencial Diego Ancalao. Se le acusa de fraude electoral tras falsificar más de 23.000 firmas para inscribir su candidatura en 2021, utilizando el timbre de un notario que ya había fallecido meses antes. Daniela Pérez nos cuenta más.
10: La Fiscalía Metropolitana Centro Norte acusó al excandidato presidencial Diego Ancalao de fraude electoral por haber participado en la falsificación de más de 23.000 firmas para inscribir su candidatura independiente en 2021. Por el delito, solicitó una pena de 15 años de cárcel. De acuerdo con la investigación, Ancalao entregó más de 35.000 patrocinios al CERVEL. Sin embargo, se descubrió que 23.135 de esos apoyos físicos eran falsos, no tenían domicilios reales y usaban identidades usurpadas sin autorización. Para lograr la inscripción, el imputado se habría concertado con otras 5 personas para adulterar las planillas de firmas. Estos documentos fueron validados de forma fraudulenta usando el timbre de un notario público que ya había dejado su cargo en 2018 y que además había fallecido meses antes de los hechos. Ahora, la Fiscalía lista el juicio por los delitos de fraude electoral, falsificación de instrumento público y usurpación de identidad. El proceso contará con decenas de testigos, incluyendo a peritos de la PDI, funcionarios del CERVEL y miembros de su comando.
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1: 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Alerta de noticias en la región de Tarapacá.
3: Carabineros detuvo a 2 hombres en Pozo Almonte tras sorprender una presunta transacción de drogas en el barrio de emergencia. El operativo permitió incautar cocaína, marihuana, fuegos artificiales y una pistola de aire comprimido.
1: La región de Antofagasta.
3: El Centro de Rescate de la Universidad de Antofagasta ha liberado 150 golondrinas de mar durante 2026. Las aves afectadas principalmente por contaminación lumínica son rescatadas tras desorientarse durante sus desplazamientos desde zonas de nidificación hacia el océano.
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0: El Mineduc redefinió sus lineamientos estratégicos para 2026-2030, priorizando la libertad de elección y el mérito en la admisión escolar. Además, implementará tolerancia cero ante la violencia escolar, ampliará la cobertura inicial, lanzará un plan de alfabetización y modificará el financiamiento de la educación superior. Ornella Mellado con los detalles.
1: El Ministerio de Educación redefinió sus lineamientos programáticos para el periodo 2026 y 2030. Este nuevo diseño estratégico, ingresado en la plataforma de la Dirección de Presupuestos, marca un notable cambio de rumbo respecto a la gestión anterior, la cual estaba enfocada principalmente en el fortalecimiento de la educación pública y la implementación de los servicios locales de educación pública. Según reveló La Tercera, la nueva propuesta del Ejecutivo pone un fuerte acento en la libertad de elección y fin de la tómbola, buscando modificar de raíz el sistema de admisión escolar para que las familias tengan un acceso sin barreras burocráticas. A esto se sumó el retorno del mérito y la calidad en la admisión. En materia de convivencia escolar, el Ministerio adoptó una postura de tolerancia cero ante la violencia en los establecimientos educacionales. Finalmente, la hoja de ruta estratégica para los próximos años incluye la ampliación de la cobertura de la educación inicial, un plan nacional de alfabetización y modificaciones al financiamiento de la educación superior para asegurar su sostenibilidad.
0: Desde la industria panadera llamaron a la calma frente a las advertencias sobre un fuerte aumento en el precio del pan. Según explicaron, gran parte del trigo utilizado en Chile proviene de Estados Unidos y Argentina, por lo que las alzas locales tendrían un impacto más acotado. El presidente de Indupam, Juan Medimburu, aseguró que si bien existirán incrementos, estos serían graduales y no superarían entre 7 y un 10% en los próximos días. Señalar que actualmente el valor promedio del pan fluctúa entre los 2.200 y 2.600 pesos el kilo.
2: Trigo en Chile, el 60% se importa, se trae de Estados Unidos, Canadá, Argentina. Entonces no debería afectar tanto, y eso sí afecta hacia el próximo año, cerca de 8 o 9 meses más.
0: Panaderos también advirtieron que los costos de producción han aumentado debido al encarecimiento de combustibles y gas, elementos fundamentales para la elaboración y distribución del producto en distintas regiones del país. Los expertos señalaron que las mayores preocupaciones se concentran desde la Araucanía hacia el sur, donde el trigo local podría encarecerse en futuras cosechas. Sin embargo, aclararon que eventuales alzas más importantes recién podrían reflejarse durante el próximo año.
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0: La Fiscalía de Valparaíso suspendió un fiscal adjunto tras una denuncia por presunto acoso sexual presentada por una estudiante de Derecho que realizaba su práctica profesional en la institución. Y hasta acá dejamos el resumen de noticias. Nos volvemos a encontrar en una próxima edición con más informaciones. Que estén muy bien.
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5: En el 92.3 de Puerto Montt, indicamos la hora. Son las 10 de la mañana.
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0: Bien, bien, bien, ya estamos de vuelta para continuar con los WhatsApp que nos han llegado hasta el momento al más 569-50-77-6407. Bien, vamos con Carlos Almundo.
1: Sí, ¿qué nos dice Carlos Almundo?
0: Muy buenos días, 92.3, espero se encuentren muy bien para este nuevo día. Hoy quería solicitar un tema de...
1: 8 Seconds. Con el tema Kiss You.
0: Ya.
1: ¿Qué más dice?
0: Gracias y excelente jornada para todos. Nos comenta Carlos Edmundo.
1: Saludos para él y aquí está su tema.

0: Oye, este mes de los patrimonios, vaya a conocer diferentes atractivos turísticos icónicos junto a estudiantes de la Escuela de Turismo y Hospitalidad. Una jornada llena de cultura, aprendizaje y recorridos que te permitirán ver tu ciudad desde nuevas perspectivas. Actividad en colaboración con la Dirección de Turismo de la Municipalidad. Esto es mañana, sábado 30 de mayo, al mediodía. Está dentro del programa de turismo y de patrimonios de la Universidad, la UC,
1: el DUO
0: UCS de
1: sí,
0: Puerto Montt.
1: Sí, sí.
0: Así que eso, mañana entonces a partir del mediodía, con todas estas gratas invitaciones.
1: Oye, hay hartas actividades hoy, mañana y el domingo.
0: Correcto.
1: Mira, tengo aquí el calendario, hay hartas cositas, ya. Ahí vamos a ir
0: luego
1: diciendo algunas.
0: Vamos revisando entonces.
1: ¿Sí?
0: Ya. Vamos con Félix Leiva.
1: Estaba viendo aquí el programa de las actividades. Sí, ¿qué nos dice Félix, Hernán?
0: A ver, ¿qué nos dice?
1: A ver, dice: ¿qué manera de estar crujiente la marraqueta esta mañana y el tecito más dulce que la miel? Dice nuestro amigo Félix Leiva.
0: ¿Cierto?
1: Grande católica pone ahí, ¿eh?
0: Sí.
1: Y un gran saludo a todos los cruzados oyentes de la 92.3, en especial al máster de la locución, don Hernán González.
0: Quien, muchas gracias, muy amable.
1: Quien con gran estoicismo soporta las bromas cuando nos toca perder algún pequeño encuentro, ¿eh? Mira, ¿eh? ¿Sí? Como el sucedido frente al cacique. Pequeño encuentro, ¿eh?
0: Sí, bueno.
1: Y para celebrar tan importante triunfo que terminó con el invicto de local de Boca frente a equipos chilenos, le pediremos al señor de las perillas programar a Queen y el tema We Are the Champion. ¿Qué tal,
0: eh? Buena.
1: Que tengan un excelente día. Atentamente, Félix Leiva. Y ahí está escribiendo, envió una fotito ahí.
0: Ah, claro.
1: Los caballeros cruzados.
0: Recién aquí con nuestro colega y amigo Jaime Huichamán,
1: ¿sí?
0: Conversábamos el tema de Católica, la...
1: Estábamos haciendo un análisis interno.
0: Tengo un poco de historia.
1: A ver.
0: La Universidad Católica hizo historia,
1: sí, pues,
0: ayer jueves con el triunfo de 1-0 sobre Boca Junior en el cierre del grupo D de la Copa Libertadores 2026, ya que se convirtió en el primer equipo chileno en ganar un partido oficial en la Bombonera.
1: Sí, claro.
0: El cuadro argentino mantuvo un invicto local por 63 años ante clubes chilenos con un registro de 14 triunfos y apenas 4 empates. Para la UC, sin embargo, no es la primera vez que celebra en el recinto Ceneice. El 18 de agosto de 1997, en el marco de un amistoso, venció por 3-2 en la franja. Jugaron figuras como Ricardo Lunari, Miguel Ramírez, Mario Lepe, Jaime Pizarro, Lucho Pérez y Alberto Beto Acosta. Y en Boca estaban Diego Maradona y Juan Román Riquelme como titulares.
1: Mira.
0: Además, la UC fue el último equipo en haber rescatado un punto jugando ahí un empate 2-2 en la Copa Sudamericana de 2025.
1: ¿Sí? O sea, ayer todos pensábamos, me incluyo, que lo mejor que podía pasarle a la Católica era empatar.
0: Empatar, claro. O sea, estuvo al borde de la cosa.
1: Pero nunca pensamos, yo creo que todos, hasta los analistas del fútbol chileno, los que se dedican a esto, no pensaban que iba a ganar la Católica, ¿no? Uh-huh. Era muy difícil. Pero en el fútbol,
0: claro,
1: todo puede pasar.
0: Todo puede pasar.
1: Sí.
0: Muy
1: así
0: bien.
1: Así que ahí.
0: Y aquí lo que pasa es los clásicos.
1: Sí, nuestro amigo Félix nos pidió We Are the Champion de Queen.

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1: Son las 10 de la mañana, 26 minutos.
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0: En nuestra gran mañana corresponde ahora escuchar el audio de nuestro buen amigo Valentín, 7:30.
1: Pero antes de escuchar a Valentín,
0: ¿ya?
1: Vamos a escuchar a Fabián.
0: Ok.
1: Que nos envía ahí un datito, una información bien, bien importante. A ver qué nos dice Fabián.
0: Hola, Fabián.
1: Hola, Fabián.
2: Hola, ¿qué tal? Muy buenos días. ¿Cómo están, don Aldán? ¿Cómo estás, Mauricio?
1: Bien, bien.
2: Pasaba por acá, sí, rápidamente para dar una visita de utilidad pública. Precaución a los conductores que van bajando por Petorca o Salvador Allende. Hay personal de aseo y ornato de la municipalidad, me imagino. Pero pusieron conos. Uno se encuentra con los conos y están trabajando en la pista derecha de bajada. Pero yo tengo entendido que deberían colocar una señalética unos metros antes, 20, 30 metros antes, de hombres trabajando para que ya el conductor que vaya bajando baje con precaución, porque se encuentra con los conos nomás. Así que ahí para los conductores, que tengan precaución al bajar por Petorca. Gracias.
0: Ya, buen dato, ¿eh?
1: Sí.
0: Sí, entonces pongan la atención los conductores que bajan por la avenida Salvador Allende.
1: Sí, ex Petorca.
0: Claro, porque ahí están hombres trabajando.
1: Sí, están
0: en aseo y en nato,
1: sí.
0: Según lo que nos desea nuestro buen amigo Fabián. Y hay conos que señalan que están realizando el trabajo. Así que se puede encontrar de repente.
1: Claro, con estos conos.
0: Con los conos. Sí. Ponga atención.
1: Así entonces. Que precaución ahí en la avenida Salvador Allende, ahí en la bajada.
0: Exacto. Ya, y ahora sí, escuchamos a 7:30.
1: A ver, hoy 7:30. Escucha el chiste de 7:30. Mira. Hola, Valentín.
3: Buenos días, tío Mauri y tío Hernán. Acá el móvil 7:30 reportándose desde Pichichillaype. Está nublado, hace no tanto frío y a la vez sí, está nublado. La marea está baja, hace mucho frío, no tanto.
1: Oh.
3: Saluditos a todos los móviles, a todos los clanes y saluditos a Sofía de Clamarín, que ayer estuvo de cumpleaños. Y felicitaciones, tío Hernán, porque ayer ganó la Cato.
0: Muy bien.
3: Y el chiste.
1: A ver.
3: ¿Por qué uno no puede discutir con el tío Mauro? Porque siempre anda cambiando del tema. Y ya está bendiciones.
0: Le tocó el sablazo al Mauri, entonces, ¿eh?
1: Sí, por eso.
0: Ya. ¿Por qué no se puede conversar con Mauricio? ¿Eh?
1: Sí.
0: Porque pasa cambiando de tema. Está bueno.
1: Está bueno, ¿cierto?
0: Sí, ya.
1: Bien, Valentín.
0: Bueno,
1: que
0: bueno.
1: Está en clase hasta ahora, porque sí. Eso lo envió tempranito en la mañana, como a las 8 más o menos, envió ese audio.
0: Ya.
1: El vale.
0: Héctor Godoy.
1: Sí, Héctor Godoy. ¿Dónde está Héctor Godoy? Ah, por acá.
0: ¿Ya? Arribita del Pancho Soto.
1: Sí, ahí lo encontré. Dice nuestro amigo Héctor, espléndida mañana, estimados amigos Hernán y Mauricio. Hoy en especial, la marraqueta es más crujiente para los de la Universidad Católica.
0: ¡Eso!
1: ¡Qué buena labor desempeñaron en la Bombonera! Hicieron historia en el fútbol nacional, sí, verdad. Y bueno, distinguido, en esta oportunidad me gustaría escuchar este tema que se llama 867-5309, Jenny. ¿Ah? Y nuestro amigo Héctor le pone ahí que es de Tommy Tombstone. Pero no, es el nombre del álbum. La banda se llama Killers. ¿Ah? Así se llama. Y este es un nombre telefónico. ¿Eh? El tema está. ¿Cuánto es? Lo hicieron porque este número telefónico era. Los chicos hacían unas bromas, llamaban a este teléfono y preguntaban por Jenny. De ahí salió el tema este. ¿Ah? Que se llama 867-5309 Jenny. Y cerrar con el tema de Love and Money, que se llama Jocelyn Square. Agradecer la oportunidad de participación y la buena onda, dice. Saludos a los sintonizados a la gran frecuencia modulada 92.3. Y nos envía ahí la fotito del partido de ayer.
0: Saludos a Héctor Godoy, entonces, también.
1: ¿Ya? Y aquí están entonces sus temas.

0: En la 92.3, a esta hora, realizamos para usted nuestra gran mañana. Tenemos a Manuel Rivera en el WhatsApp.
1: Sí, ¿qué nos dicen, ¿no?
0: Hola, Manuel. Dice, hola, buen día. ¿Podrán pasar un aviso a nuestros distinguidos estudiantes?
1: Ya, claro.
0: La TNE, ¿sí? Tarjeta Nacional Estudiantil 2025, está llegando a su término el último día de mayo. ¿Tengo más información al respecto?
1: Sí, sí.
0: Dice, el plazo para revalidar la Tarjeta Nacional de Estudiantil TNE 2026 vence este domingo 31 de mayo. Quienes no completen el trámite antes de esa fecha comenzarán a pagar la tarifa de adulto desde el 1 de junio sin excepción. El proceso está habilitado desde el 1 de abril y lo administra la JUNAEB. ¿Y a quiénes les corresponde revalidar? Bueno, sí, antes de hacer el trámite vale la pena verificar si realmente te corresponde. Los estudiantes que ingresaron a quinto básico, primero medio o primer año de educación superior, sí, no necesitan revalidar.
1: Pues le ponen un sello, ¿sí?
0: Sí, su tarjeta TNE ya trae el sello 2026, claro, incorporado desde la entrega.
1: Claro.
0: Ok.
1: Sí, porque después por ejemplo, en la enseñanza superior, en la universidad, te dan la tarjeta y después te van cambiando el sello nomás. Al año siguiente te ponen un sellito, vigente 2026, uh-huh, y así.
0: Ok.
1: No tienes que cambiar, digamos, la tarjeta física. Claro. Si lo pierdes, sí, pues, ahí tienes que sacarla de nuevo.
0: Ya.
1: Pero van cambiando el sellito.
0: Exacto. Uh-huh. Entonces hay que recordarle a los estudiantes que no han hecho el trámite, sí, que lo hagan a la brevedad.
1: Sí, los de, dijiste, quinto, primero medio y primer año de enseñanza superior.
0: Sí. Los estudiantes que ingresaron a quinto básico,
1: ¿sí?,
0: primero medio o primer año de educación superior no necesitan revalidar porque su tarjeta TNE ya trae el sello 2026,
1: claro, claro,
0: incorporando, sí, desde la entrega.
1: Claro.
0: Incorporado desde la entrega.
1: Bueno.
0: Ok.
1: ¿Ya?
0: Entonces vamos ahora con
1: y hablando de Manuel Rivera.
0: Sí.
1: Nuestro amigo ahí de la máquina 39 de Sotrasol, que nos pasa ahí tocando la bocina en la mañana.
0: Sí, el claxon.
1: Sí. Su amigo ahí, colega, el Guillermo,
0: ya,
1: le envió un saludo. Mira lo que le dice.
2: Hola, buen día, amigos. buen día, muchachos. Este tema es para mi amigo Manuel Rivera, porque hoy día es viernes. Ese hombrecito se va a portar mal hoy día para que se incentive mi amigo Manuel Rivera. Es viernes, Manuel Rivera. Pónele luz.
0: Ya. Un saludo con dedicación, entonces.
1: Sí, con dedicación. Y nos envía el tema que...
0: A ver.
1: Para que Manuel se incentive ahí.
0: A ver.

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1: El momento de entregar nuestro próximo boletín informativo correspondiente a las 11 de la mañana. O'Higgins ya tiene al rival definido para los playoffs de la Copa Sudamericana 2026. Será Boca Juniors, que quedó eliminado de la Copa Libertadores este jueves al perder por 1-0 ante Universidad Católica en la Bombonera, terminando el tercer lugar del grupo D. De acuerdo al orden establecido para definir los cruces de playoff, O'Higgins finalizó como cuarto mejor segundo en la Copa Sudamericana y enfrentará al quinto mejor tercero de la Copa Libertadores. Boca Juniors quedó en esa ubicación quinto en la tabla de tercero, con solo 7 puntos en la fase grupal de la Copa Libertadores. El ganador de este cruce entre O'Higgins y Boca Juniors, que se definirá en Chile, avanzará a los octavos de final de la Copa Sudamericana. Los duelos de playoff serán en las dos últimas semanas de julio. El posible rival en octavos se definirá este viernes cuando se realice el sorteo de la Copa Sudamericana. En lo internacional, Estados Unidos expresó este viernes su solidaridad con Rumania tras la imprudente incursión sufrida por parte de un dron que impactó contra un edificio de viviendas de la ciudad de Galati, en el este del país y próxima a la frontera con Ucrania y Moldavia, dejando 2 heridos. Si bien ha evitado condenar y señalar a Rusia por el ataque, nos solidarizamos con nuestro aliado de la OTAN, Rumania, y condenamos esta imprudencia e incursión, expresó.
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1: Más de 60 actividades y la apertura de diversos espacios históricos contempla el último fin de semana del Mes del Patrimonio 2026 en Puerto Montt. En el marco de una programación organizada por la Dirección de Turismo de la Municipalidad junto a instituciones y organizaciones sociales de la comuna. La iniciativa patrimonial consideró más de 100 actividades durante todo mayo, cifra que superó ampliamente las 60 acciones desarrolladas en el mismo periodo durante 2025. De este total, más de 60 panoramas se concentrarán entre este viernes 29 y el domingo 31 de mayo. Entre las actividades programadas para este viernes, destacan el inicio del programa Lago Chapo Patrimonial, el Valle Fungi Festival y un tour patrimonial por el tradicional barrio Puerto. Para el sábado 30, mañana, se contemplan recorridos urbanos como Callejeando, un tour cervecero, circuitos de galerías de arte y visitas a distintos espacios emblemáticos, entre ellos el Club Aéreo La Paloma, la Curtiembre Winkler, el Museo Basque Marin, la Base Naval Chinquihue, la Tercera Compañía de Bomberos. Las actividades continuarán el domingo 31 de mayo con la corrida familiar del Mes del Mar y una visita al sitio arqueológico Monte Verde, reconocido internacionalmente por su relevancia histórica. Además, durante el fin de semana abrirán sus puertas diversos recintos históricos y patrimoniales, como el campanario del ex Colegio San Javier, la Iglesia Jesuita, el Liceo de Hombres Manuel Montt, el Estadio Chinquihue, el Club de la República y la Corte de Apelaciones de Puerto Montt. Para finalizar un mes lleno de actividades, el cierre de la programación será el domingo al mediodía con la tradicional Gran Pichanga Puertomontina, actividad gastronómica que se desarrollará en el sector Valle Volcane como hito final del mes del patrimonio 2026. El cielo de Puerto Montt a esta hora continúa cubierto. La temperatura es de 11 grados y la humedad 100%.
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3: Son las 11 de la mañana, 4 minutos.
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0: de esta forma profundizando en la riqueza de la Santa Misa, descubriendo aquellos momentos que nos invitan a renovar nuestra fe y nuestro encuentro con Cristo. En este programa seguiremos conversando sobre la profesión de fe, signo de la paz, la consagración, entre otros, comprendiendo que cada celebración no termina al salir del templo, sino que nos impulsa a vivir el Evangelio en nuestra vida diaria. Le damos la bienvenida nuevamente, Monseñor. Muchas gracias por estar con nosotros en esta oportunidad.
1: Muchas gracias, don Hernán. Una alegría de compartir nuevamente unos minutitos sobre la importancia de estos temas.
0: Monseñor, ¿qué oración profesa nuestra fe después de la homilía?
1: El día domingo, la misa de los días domingos, nosotros rezamos el credo, que se llama, comienza "yo creo en Dios Padre Todopoderoso", y que es una oración que sintetiza los elementos fundamentales de nuestra fe. Y hay dos versiones, una más cortita y otra más larga. La versión más corta se llama "el símbolo de los apóstoles". Es un texto que viene del siglo II después de Cristo y que resume los elementos fundamentales de nuestra fe. Es decir, uno cree en Dios Padre, en Dios Hijo, Dios Espíritu Santo, y en algunos hacer otros elementos como la Santa Iglesia, el perdón de los pecados, la resurrección de los muertos, etc. Ese es una. Hay otra que es un poquito más larga, que se llama el Credo Niceno-Constantinopolitano. Es decir, es un documento, es un escrito, un texto que viene del siglo IV después de Cristo y que resume lo que se planteó en los dos primeros concilios ecuménicos de la Iglesia, que fueron al inicio del siglo IV, el primero al inicio y el otro más adelante en el siglo IV, y que son los concilios de Nicea y de Constantinopla, que son estas dos ciudades antiguas donde se reunieron y se definieron aún más cuáles son los conceptos de nuestra fe. Y eso es lo que expresa este credo más largo.
0: Ahora, ¿por qué el sacerdote nos invita a darnos la paz?
1: En un momento de la misa, efectivamente, dentro de la liturgia de la Eucaristía, después de la gran plegaria eucarística, se reza el Padre Nuestro y se comienza la preparación para entrar en la comunión. Y el primer regalo que da Jesús resucitado, el primer anuncio que le hace cuando se aparecía a sus discípulos, decía: "La paz esté con ustedes". Es decir, cada vez que nosotros entramos en contacto con Jesucristo, experimentamos nosotros la paz. Y en un momento más, después vamos a participar en la comunión, entonces, como antecediendo ese momento de la comunión, que es un momento de mucha intimidad con el Señor personal, nos damos la paz unos con otros para vivir ese momento.
0: Monseñor, ahora, ¿cómo se llama el momento en que presentamos el pan y el vino al altar?
1: Claro, ese es el momento cuando se inicia la liturgia de la Eucaristía, en que se puede decir que se hace una procesión del ofrecimiento del pan y el vino, y es el momento que nosotros llamamos ofertorio. Es decir, el sacerdote, al recibir el pan y el vino, hace una oración de ofrecimiento a Dios del pan, que representa a Jesucristo y nos representa a nosotros, y el vino, que también nos representa a nosotros, que son realidades que han sido fabricadas por el hombre, pero a partir del don de Dios. El pan del trigo, harina de trigo, el vino del jugo de la uva que el hombre produce. Y eso es lo que será. Entonces eso se llama el ofertorio.
0: A esta hora, en la 92.3, conversamos con Monseñor Fernando Ramos Pérez, arzobispo de Puerto Montt. ¿En qué momento el pan y el vino se convierten en el cuerpo y la sangre de Cristo?
1: Al interior de la liturgia de la Eucaristía, o liturgia eucarística, hay un momento que se llama la plegaria eucarística, de donde se hace una gran oración a Dios Padre, y en un momento el sacerdote dice las palabras de Jesús en la última cena: tomen y coman, este es mi cuerpo, y tomen y beban, este es el cáliz de mi sangre, etc. Entonces, en ese momento, un momento antes coloca las manos sobre él, se llama epíclesis, invoca la presencia del Espíritu Santo, y después se dicen esas palabras. Al decir esas palabras, las mismas palabras que dice Jesús en la última cena, el pan se transforma.

0: toman el cuerpo de Jesús y la sangre y el vino en su sangre. Ese es el momento que se produce la consagración de estos elementos.
1: Monseñor, ahora, ¿con qué gesto o acción del sacerdote se concluye la misa?
0: Al final de la misa siempre se da la bendición a los asistentes. El sacerdote implora de Dios su cercanía, a Dios Padre, Hijo y Espíritu Santo, que descienda con su gracia a los asistentes y para que vayan a vivir en su vida lo que se ha celebrado en ese momento.
1: ¿Y cuál es la misión principal al salir de la misa?
0: La misa es un envío. La Santa Iglesia considera la Eucaristía como, por una parte, fuente y por otra parte, culmen de lo que es la vida de los cristianos. Entonces, lo que se vive en la misa, escuchar la palabra de Dios, entrar en comunión con Jesucristo, desearnos mutuamente la paz, establecer una comunión entre los que están asistiendo a ese momento, bueno, que esas mismas realidades se puedan vivir en nuestra vida cotidiana, en la familia, en el trabajo, en el barrio, en todas las actividades que nosotros podamos llevar a cabo, podamos proyectar la presencia de Dios en nuestras vidas.
1: Monseñor, y al cierre de este programa queríamos conocer también de qué se trata la primera encíclica del Papa León XIV.
0: Efectivamente, es una encíclica, que la primera encíclica del Papa León, y que, como él mismo dijo al momento de tomar posesión de su cargo, a él le inquietaba y tenía una gran preocupación positiva, digamos, de conocer y profundizar más de lo que significa la inteligencia artificial hoy en día para la vida de las personas. Entonces, él advierte que así como hace 100 años atrás, cuando se escribió la encíclica más de 100 años, Rerum Novarum, que era la primera encíclica social de un papa, y se estaba viendo todos los efectos de la revolución industrial, ahora estamos viviendo los efectos de la revolución de la inteligencia artificial. Entonces, ¿qué implicancias eso tiene para el ser humano, para el trabajo, para el pensar, para el reflexionar, para relacionarnos? Bueno, esos son los temas que abarca en esta encíclica.
1: Bueno, así cerramos, amigas y amigos, este segundo espacio con Monseñor Fernando Ramos Pérez, arzobispo de Puerto Montt. Así que nuevamente le agradecemos su presencia. Hasta la próxima oportunidad.
0: Pues. Muchas gracias y muchas bendiciones a todos ustedes.
1: Muchas gracias.
2: Agradecemos su sintonía en esta jornada donde compartimos la labor y el mensaje de nuestra Iglesia. Estamos finalizando Conversando de Fe con el arzobispo de Puerto Montt, Monseñor Fernando Ramos Pérez. Que tengan una bendecida semana y será hasta nuestro próximo encuentro aquí en la 92.3 FM de Puerto Montt.
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0: Continuamos con nuestra gran mañana y continuamos también entregando los WhatsApp que solicitan los clásicos en la 92.3. José, ¿qué nos dice?
1: ¿Dónde vamos?
0: José es el amigo de los taxis, parece.
1: No, sí. Pero te saltaste a Gloria Andrea, a Don Carlos. A ver,
0: ¿dónde están esos?
1: Más abajo, Hernán González.
0: A ver. Sí, me salté. Sí. Javier sí lo dimos, ¿cierto?
1: Sí, Javier sí. Los dos ya. Javier que estaban ahí. Sí.
0: Gloria Andrea, entonces, ¿qué
1: Gloria
0: dice
1: Gloria Andrea? ¿Qué dice Gloria Andrea? Nos pide unos temidas del recuerdo, ¿ah?
0: ¿Ya?
1: Sí. Dice, buenos días, amigos de la gran mañana de la 92.3, Don Hernán y Don Mauro. Espero que se encuentren muy bien hoy viernes. Aparte de saludarles, quisiera pedir dos canciones. La primera es de Equipo 84, que el tema se llama I.O. In Mente T. Y de Tony Renis con el cuando. Uh-huh. ¿Mm? ¿Qué te parece, Hernán?
0: Perfecto. ¿Cuándo? ¿Sí?
1: Sí, son dos temitas.
0: Perfectamente.
1: Dos temitas bien antiguas para nuestra amiga Gloria Andrea. Aquí están.

0: Exactamente, él viene ahora, don Carlos Soto. Hola a los capos de la mañana, dice don Hernán y don Mauricio.
1: Hola, don Carlos.
0: Tremendo golazo de Católica ayer. Tiempo que no veía algo así.
1: Sí,
0: felicitaciones a don Hernán por ser el hincha número uno. Si se pudiera pedir un tema sería Toto, África.
1: Pero por supuesto.
0: Feliz mañana, amigos, dice Carlos Soto.

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1: Son las 11 de la mañana, 31 minutos.
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0: Oye, Hernán, un gran saludo.
1: Sí, señor.
0: Para nuestra querida colega y amiga Beatriz y Macarena.
1: Ah.
0: Que están escuchando hasta ahora.
1: Ah, están escuchando.
0: Sí, a la Macarena le encanta la música que tocamos.
1: Ah, sí. ¿Mm? Qué bueno. Hola, Maca. Hola, Beatriz. ¿Cómo están? Buen día para ustedes.
0: Saludos para ellas.
1: ¿Eh? Oye,
0: y lo otro, Hernán, tengo tengo los puntos de vacunación.
1: Recién, muy bueno.
0: Recién lo subieron acá. ¿Eh?
1: Ya no,
0: vamos. Al Instagram del Servicio de Salud del Reloncaví. Ahí aparecen el listado, ¿eh?
1: Bueno.
0: De los puntos de vacunación cada día.
1: Vamos a ver.
0: Dice hoy día operativo de vacunación, viernes 29 de mayo. En el primer punto, ese ahí en el Mall Costanera, extensión segundo piso, de ¿ya? 10 a 19 horas. Y después el otro punto es el Outlet Mall Paseo Alerce, de 10 a 19 horas. Y el tercero en el Paseo Peatonal Calle Illapel, de 9 a 19 horas también. ¿Ya?
1: Perfecto.
0: Ahí están los puntos.
1: Muy bien. Ya. Ahora continuamos con nuestro WhatsApp. Tenemos a Luis Sebastián. ¿Sí o no? ¿Tenemos a Luis Sebastián?
0: No, que me estaban tocando la puerta acá, por eso no te...
1: Ya, sí, mira, Luis Sebastián. Que me miraba chaño ahí.
0: Sí, sí, no, que me estaba atendiendo el citófono.
1: Ya, ¿qué cuenta?
0: ¿Qué cuenta Luis? Luis dice lo siguiente. Buenos días, don Mauricio, don Hernán. Felicitaciones por el triunfo de ayer, dice. Bueno,
1: gracias.
0: En lo musical, hoy le pediremos al Emir de los controles con adicción a la miel. Oye, me está faltando miel.
1: Sí.
0: Hablando de miel, sí, se me terminó. Así que vamos a ver quién vende bueno, bonito y barato. Que nos programe, quiere escuchar dos temitas. Que nos programe a Glenn Frey con You Belong to the City. Y después a Robert Palmer con este tema sacado del baúl de los recuerdos, dice Luis Sebastián. Bad Case of Leaving You, Doctor, Doctor. Sin otro particular, les saluda como siempre su amigo Luis Sebastián Móvil. Número uno.
1: Que continúa recorriendo la ciudad.
0: Y acá están los temas solicitados.

0: A 10 minutos del mediodía, ¿qué nos cuenta José? José dice, hola amigos, ¿cómo están? Muy buenos días, bonito viernes. Los llamo para comentarle que como choferes de colectivo de la ciudad de Puerto Montt, aún no tenemos solución con respecto a la postulación del bono por el Ministerio de Transporte debido a que no aparecemos en su base de datos. Hoy día ya se está cancelando la segunda cuota, el segundo mes del bono, a un porcentaje de conductores y aún habemos conductores los cuales no hemos recibido ninguna solución para poder hacer la postulación y poder recibir los bonos que está entregando el gobierno de combustible. Que tengan un lindo fin de semana. Un abrazo, dice José.
1: Hay un amigo que más arriba también habla de lo mismo.
0: ¿Guillermo? Sí.
1: Me parece que es el Miguel Belmar.
0: Ya.
1: Sí, también, pero luego lo leemos. También dice lo mismo, que algunos,
0: Sí.
1: No todos.
0: ¿Qué dice Angélica Lugo entonces? Vamos con Angélica.
1: Angélica Lugo.
0: Vamos
1: a Pichiquillaype, ahí con la Quiquita, y el clan Sotolobos. Dice, muy buenos días, estimados amigos radiales. Qué lindo día hoy, dice. No hace frío.
0: Sí.
1: Hay un poco de sol, el café más dulce y el pancito más crujiente. En especial para los hinchas de la Católica y su merecido triunfo a Boca Juniors el día de ayer. ¿Ve, don Hernán? Así son las cosas del fútbol.
0: Sí,
1: así son. El lunes era bullying porque perdió el clásico. Y hoy, puras flores, donde ganaron.
0: Claro.
1: Felicidades, dice Angélica.
0: Muchas gracias, Angélica.
1: Lo que te decía yo, Hernán.
0: ¿Ves? Sí,
1: así es.
0: Claro.
1: Como la vida.
0: Fabián Vargas ya lo pasamos.
1: Sí, lo pasamos.
0: César Ayancán.
1: Sí, César Ayancán. ¿Qué nos dice Hernán?
0: A ver,
1: Hernán,
0: ¿qué dice César? Hay acá. Uy, dice, olé.
1: A ver, sí,
0: hola. Olé.
1: Eso.
0: Usé. Qué olé. Usé. Muy buen día al cruzado de Hernán y a todos los cruzados de corazón. Aunque sea tan pelado,
1: pan pelado,
0: el desayuno
1: es más rico hoy. Claro,
0: el que sea pan pelado,
1: ¿sí?,
0: el desayuno es muy rico hoy. Un gran abrazo, muchachos, de la mejor radio. Y nos da a conocer también la actividad de hoy a Sofolk Melipulli, que celebra a la mamá. Mira.
1: Sí, po.
0: Ya, 29 de mayo, viernes, 19:30 horas, lugar Teatro Diego Rivera, con entrada gratuita. Basabejo dice, invitación a la comunidad y visitantes, organiza la Asociación de Folcloristas de Puerto Montt, Asofolk Melipulli, hoy desde las 7:30 de la tarde en el Teatro Diego Rivera. El folclor homenajea a las mamitas al cierre del mes de mayo. 5 agrupaciones de niños y jóvenes, entre tacos y espuelas, Calfulapquén,
1: sí,
0: Admapu, Anto Ayelén, San Pedrito de Puerto Montt. Entrada gratuita con la magistral e incomparable animación de César Ayancán Barriento.
1: O sea, nuestro amigo que nos está escribiendo.
0: Claro, no había presupuesto, dice.
1: Está bien.
0: Claro.
1: Ah, sí,
0: me quería usted, entonces hágalo. No.
1: César Ayancán. Muy bien, está César, buena. Muy bien.
0: Está buena.
1: No había presupuesto. Ya, muy bien. Entonces ahí, esto es hoy.
0: Hoy a las 7:30 de la tarde en el Diego Rivera.
1: Sí. Folclor homenaje a las mamitas.
0: Sí, sí.
1: En el cierre de mes de mayo. Van a ver hartos conjuntos ahí.
0: Correcto.
1: Bien.
0: Y Mario tenemos
1: ahora. Ahora sí va nuestro amigo Mario, que hace un análisis ahí.
0: Ah, también.
1: Del partido y que tuvo que pagar una apuesta.
0: Ah, bien.
1: Y todo eso, y nos pide unos temitas también. A ver qué nos dice Mario. Hola, Mario.
2: Hola, buen día. Buenos días, amigos de la 92.3. Aquí los señores locutores que están ahí transmitiendo desde Puerto Montt para entretener a sus fieles auditores como yo. Oiga, ayer estuve viendo el partido de la Católica con Boca. En realidad, bien que haya ganado la Católica. Bien que haya pasado, es decir, que haya eliminado a de la Libertadora Boca y lo haya mandado a la Sudamericana. Pero el partido fue raro, en realidad Boca no jugó nada. era paso por aquí, por allá, para arriba y para abajo, pero nunca remataron el arco. Dos veces creo que remataron, si acaso sería. Ya, y ese partido a mí me costó exactamente 10.800 pesos. Tengo dos amigos,
1: ¿ya?
2: Un colega y un amigo de años. Me llamaron tempranamente para que le dé la revancha. Le dije, ¿pero qué revancha si juega Boca con Católica? No juega con los Colo-Colo, sí, pero queremos revancha, que esto, que esto. Ya, listo. Ahí caí con dos cajetillas de cigarrillos, una para cada una. Así que eso me costó el partido de ayer la Católica. Pero que bien, ¿qué ha pasado? Me alegro por todas las aficiones de los cruzados y sobre todo para don Hernán, su equipo de Sudamor, imagino yo. Ya, oiga, los te mira, por favor.
1: Ya.
2: Dolly Parton con Kenny Rogers, que me encanta mucho, y también, bueno, con Frank Sinatra. Ahora, tú eras don Ángel ahí, me dice don Mario, tenía poco playlist, como le dicen. Pero yo pido temas que me gustan, porque yo quiero escuchar, no temas rebuscados por buscar un tema. Ya, y de ahí en off le cuento porque yo soy antichuncho declarado.
1: Ya, bueno, ahí nos contará internamente, ¿no es cierto?
0: Claro, por supuesto.
1: Ya, vamos entonces con un temita, ¿no? Vamos a alcanzar uno. Después le quedamos debiendo uno a Mario.
0: A la vuelta del mediodía.
1: Sí, porque ya vienen noticias. Aquí está Dolly Parton y Kenny Rogers.

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1: Momento de información con nuestro último boletín informativo correspondiente al mediodía de este viernes 29 de mayo. Dos exfuncionarios de la PDI fueron condenados a 3 años de cárcel por estafa y cohecho en el marco de la denominada Operación Imperio, una de las investigaciones de delitos económicos más grandes en la región de la Araucanía. Según los antecedentes del caso, los involucrados utilizaban el dinero obtenido de forma ilícita para adquirir bienes de lujo, entre los que destacan yates, lanchas, vehículos de alta gama e incluso un helicóptero. Y 4 barristas de la Universidad de Chile fueron detenidos en la comuna de Maipú tras el lanzamiento de fuegos artificiales en la vía pública y una gresca con hinchas de Colo-Colo. Al revisar el vehículo de los barristas azules, se encontraron con una subametralladora de fogueo tipo Uzi, una pistola fogueo, una pistola marca Browning y con su respectivo cargador y 6 cartuchos en su interior, además de 6 cartuchos de escopeta calibre .12.

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2: Investigación por una eventual intencionalidad desarrollada personal especializado en la OCAR de Carabineros tras el incendio estructural que afectó a 3 viviendas en el sector Alerce Sur de Puerto Montt durante la mañana de este pasado jueves 28 de mayo. La emergencia se registró cerca de las 7 de la mañana y 49 minutos en la intersección de calles Quinchao con pasaje Coinco. Luego que se reportara fuego en una vivienda de un piso con riesgo de propagación hacia inmuebles colindantes. Tras los trabajos de emergencia, se confirmó que 3 viviendas resultaron afectadas por la acción del fuego. Durante hoy viernes, peritos de la OCAR realizaron diligencias investigativas por instrucción del Ministerio Público para determinar el origen y causa del incendio. De manera preliminar, una de las hipótesis que indaga apunta a una eventual intencionalidad en el inicio del fuego, situación que deberá ser confirmada o descartada mediante los informes técnicos y peritaje especializado. La investigación continúa en desarrollo y será el Ministerio Público el encargado de definir los pasos a seguir una vez concluidas las diligencias correspondientes.

Cielo nublado a esta hora en Puerto Montt, la temperatura es de 12 grados y la humedad alcanza en este instante a 100%.

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1: 12 horas, 5 minutos.
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0: De inmediato continuamos con nuestra gran mañana, emisión de día viernes, con solcito a esta hora.
1: Sí, está rico
0: y
1: acá.
0: Y 12 grados de temperatura en Puerto Montt.
1: ¿12?
0: Sí.
1: ¿Está bien?
0: Daniel Reyes, ¿qué nos dice en el día de hoy, Mauro?
1: Nos envía su pensamiento ahí del día 29. Dice, buenos días. Donde estés, que Dios te guíe. Donde vayas, que Dios te acompañe. En todo lo que hagas, que Dios te ilumine. Y en cada momento, que Dios te bendiga.
0: Siempre. Muchas gracias, Daniel, por tu hermoso
1: mensaje.
0: Ya. Sergio.
1: Sergio, ¿qué nos dice, Hernán?
0: Hola, buenos días, dice, ¿cómo están? Bien. Espero que muy bien y les saludo cordialmente en este viernes. Paso a solicitarles un temita, si es posible, con Paul McCartney.
1: McCartney y The Wings.
0: Sí.
1: Con el tema Good Night Tonight.
0: Solo eso por ahora. Y mil gracias.
1: Bien, bien.
0: Lindo fin de semana, dice Sergio.
1: Y para él también, ¿no es cierto, Hernán?
0: Correcto.

0: ¿Te acuerdas, Mauro, que el día miércoles hablábamos de quién iba a ser la persona que se haga cargo del equipo de deportes Puerto Montt?
1: Sí, justamente estábamos hablando recién con mi amigo Daniel sobre deportes Puerto Montt, cuándo jugaba y juega este sábado, me parece. Espera un poquito, acá lo tengo. Mañana juega
0: a la, San Felipe.
1: Sí, a las 3 de la tarde.
0: 3 de la tarde.
1: Como visita.
0: Ok.
1: ¿Ah? ¿Y tú me decías?
0: Que con la misión de mantener el protagonismo en el campeonato y tras la inesperada renuncia de Emiliano Astorga, Deportes Puerto Montt oficializó a Emilio Mancilla como su nuevo director técnico interino, informa este jueves diario El Llanquihue.
1: Él es el hermano de Esteban Mancilla, ¿te acuerdas? Que jugó en Colo-Colo en Deportes Puerto Montt, que fue tercero ahí en la sub-17 también, ¿te acuerdas? Exacto.
0: Figuras fueron ambos.
1: En Japón. No, el hermano salió más. Sí. Pero él también fue jugador.
0: Correcto. Sí. El entrenador con amplia trayectoria en las series menores de la institución asumió el mando del primer equipo y ya dirigió su primer entrenamiento de cara al duelo de este sábado 30 de mayo ante Unión San Felipe en calidad de visitante. El gerente general del club, Antonio Nieto, lideró la presentación en donde, junto con agradecer el trabajo desarrollado por Emiliano Astorga en la institución, el directivo oficializó el nuevo proceso que estará a cargo de Emilio Mancilla en forma interina. Ese periodo abarcará al menos los dos partidos que quedan de la primera fase del campeonato ante San Felipe este sábado, mañana, y frente a Cobreloa el próximo 6 de junio. Antonio Nieto entregó su pleno respaldo a Emilio Mancilla y destacó que es un profesor conocido por todos de la zona, cadete de nosotros también,
1: claro,
0: y lleva muchos años, pero muchos años en el club, y que ya cuenta con experiencia en el primer equipo como ayudante técnico de los entrenadores Ervin Durán y Óscar Correa. Por su parte, Emilio Mancilla tomó la palabra y asumió el desafío con un fuerte sentido de pertenencia. El club está en una situación donde tuvo que tomar esta decisión. Y obviamente que yo en ese sentido tengo que apoyar a la institución y estar disponible incluso en los momentos más difíciles, aseguró el nuevo técnico Albiverde, Emilio Mancilla.
1: Que le deseamos
0: mucho éxito.
1: Mucho éxito, sí. Con estos dos partidos que quedan, queda como interino, ¿no es cierto?
0: Exactamente.
1: Ya, quedan dos partidos para...
0: De repente le va muy bien.
1: Sí, también.
0: ¿Puede ser?
1: Sí, puede ser.
0: ¿Por qué no? Ya. Ok.
1: A ganar entonces mañana en San Felipe y después con Cobreloa acá.
0: Sí.
1: Y ahí termina la primera rueda.
0: Correcto.
1: Sí, qué bueno.
0: ¿Y Violeta qué nos cuenta? A ver.
1: Algo más tenía que decir. Ah, ya. Violeta dice lo siguiente, Hernán. A ver. Por acá está Violeta. Dice, buenos días, don Hernán y don Mauricio.
0: Buenos días, Violeta.
1: Anoche llegó la luz en las calles donde le había mencionado. Gracias. Y lo otro, me encanta esta, la radio, la música, dice, gracias por darnos estas excelentes canciones.
0: ¿Ah? Muy bien.
1: Qué bueno que haya llegado la luz. Era ahí en... ella pedía que arreglaran eso ayer en Casablanca con Volcán Osorno, pasaje Miño. Ya. Ahí es donde estaba el problema, pero ya se solucionó. Okay. Así que, impecable.
0: Félix Leiva agrega, dice, me faltó saludar a un gran amigo que pone las tallas cuando pierde la Cato, Francisco Muñoz Povea.
1: Sí.
0: Saludos cordiales para él.
1: Bien, saludos para él.
0: Ah. ¿Ya? Oye, Miguel Belmar, ¿qué dice?
1: A ver, es largo esto, ¿no? Dice, muy buenos días amigos de la 92.3, un saludo cordial para ustedes en este viernes hermoso acá en Puerto Montt. Quiero aprovechar de comentarles algo que me inquieta y es la poca seriedad de los organismos estatales al ejecutar disposiciones del gobierno central. Me refiero al bono del combustible, ¿te acuerdas que hablaba José en delante de eso?
0: Exactamente.
1: Yo me inscribí en abril y por suerte me fue bien en el trámite inicial, el 20 de abril. Me depositaron los 100.000 en el bolsillo electrónico. Y pasado un mes y 10 días, no pasa nada con el segundo depósito. O sea, no cumplen los plazos dispuestos para la ejecución del beneficio. A ver si ustedes tienen información al respecto, a dónde realizar las consultas. Desde ya, muchas gracias y que tengan un excelente día. Y dice también, Y si me pueden colgar el tema de Cars, que se llama Drive.
0: Muy bien. Sí. Don Félix Leiva.
1: Oye, ¿dónde?
0: Miguel Belmar.
1: Miguel Belmar.
0: Sí. Oye, no, yo creo que de ahí tiene que hacer las consultas en el Ministerio de Transporte y Telecomunicaciones, ¿no, po?
1: Claro, sí.
0: Yo creo que es el organismo, ¿eh? ¿Podría ser?
1: Sí.
0: A no ser que fuera...
1: A ver si algún amigo nos ayuda, porque parece que nuestro amigo José tenía la página donde tenían que ingresar para postular.
0: ¿Eh? Puede ser Hacienda, sí, o Tesorería, claro, pero alguno
1: ojalá, de estos organismos. Ojalá se solucione ese problema.
0: ¿Eh? Sí.
1: Sí, sí. Ya, oye, le estábamos debiendo un temita a Mario, ¿te acuerdas?
0: Sí, correcto.
1: Y vamos a tocar el temita que le debemos a Mario y después tocamos el temita de nuestro amigo Miguel Belmar. ¿Ya?
0: Ok,
1: vamos.

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1: 12 horas, 31 minutos.
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0: Oye, los amigos que me están pidiendo, hay varios, hay como 4 o 5, me están pidiendo a 2 temas, no alcanzamos ni...
1: No alcanzamos.
0: Se o sea,
1: va el tiempo.
0: Voy a tocarle un temita hasta donde lleguemos, ¿no? Okay. Porque ya nos quedan, ¿cuántos? 17 minutos nomás, ¿ya?
1: Hugo Marín continúa la lista.
0: Sí, Hugo Marín.
1: ¿Qué dice?
0: Dice, buenos días amigos Hernán y Mauricio, espero tengan un buen turno, don Hernán. Y como todos los cruzados, hoy fue muy bueno el desayuno.
1: Eso.
0: Al eliminar a Boca en su propia cancha. Grande la UC. En lo musical, algo de Toto o algo de Tabárez.
1: Sí, muy bien. Tabárez, yo creo.
0: Vamos con Tabárez. ¿Eh? Uh-huh. Para nuestro amigo Hugo.
1: Hugo Marín.

0: La Gran Mañana, todo clásico, en la 92.3. Juan Peralta tiene un audio.
1: A ver qué nos dice Juan Peralta. A ver,
0: ¿cómo está Juan Peralta? A ver.
1: Hola, Juan.
2: Dice. Hola, ¿cómo están? Buenos días. Noticia para don Hernán.
0: A ver.
2: Católica ya tiene rival para la próxima fase. Le toca.

0: Revisamos inmediatamente qué nos cuenta Jackie desde
1: la comarca de Nueva Brauna.
0: Nueva Brauna. Saludos para todos los brauninos.
1: Braunenses.
0: ¿Sí? Nueva Braunenses.
1: El gentilicio.
0: Sí. ¿Qué nos cuenta Jackie?
1: A ver, ¿qué nos dice Jackie? Dice, hola mis amigos queridos, don Hernán y Mauricio, y se desearles una maravillosa tarde en este viernes. Muchas felicidades, don Hernán, por el triunfo de su equipo cruzado. Dice.
0: Muchas
1: un
0: gracias.
1: Un abrazo también para todos los amigos auditores.
0: Muy bien, dice, y un saludo Jackie para Richard y Ángelo, respectivamente.
1: Sí.
0: Y Rodrigo Ojeda dice, hola muchachos, un saludo muy especial para todos los cruzados y cruzadas. Nadie tenía fe, pero el fútbol es así. Los argentinos de Boca están con ataque. Saludos, dice Rodrigo Ojeda. Y aquí le doy un chanfle a José Ovalle.
1: Me diste así como una, con a tres dedos le hiciste, Hernán González, ¿eh? Dice José Ovalle, hola, hola, hola, ¿cómo están?
0: Hola.
1: Muy buenos días, don Mauricio, don Hernán, contento, señor, contento. Me imagino esa marraqueta crujiente esta mañana. Muy buen partido, pucha que grité el gol, decía, se lo merecía, la cato. ¿Ganará primer equipo de Chile?
0: Primer equipo que gana.
1: Ah, eso,
0: ahí Boca está. En su casa.
1: Sí, que le gana a Boca en su casa. Muy buen partido. Dos temitas, bueno, nos piden dos temitas ahí, nos pide uno de Pet Shop Boys, pero pide lo mejor. Y otro temita que nos pide es de Roxette con Pint, pero vamos a tocar ese, de Roxette, ¿ya?
0: Ya.

0: Y en la gran mañana de la 92.3 revisamos ahora a Luis Antonio. ¿Audios?
1: Sí, dos audios nos envía el dato del pago del de este bono para el combustible. ¿Te acuerdas que nos hablaba José?
0: Ok.
1: A ver, ¿qué nos dice? Hola, Luis Antonio.
0: Hola, Luis Antonio.
2: Miguel. Hola, Endan y Mauricio. Buenas tardes.
0: Buenas tardes.
2: Referente a la consulta del bono de locomoción, fue cargado el día de ayer, si no me equivoco, el bono respectivo. El segundo, porque el primero ya lo cargaron el mes pasado, abril, y ahora acaban de cargar el segundo bono, por si esa es la consulta que estaban haciendo.
1: Bien, otro lado.
2: Ay, que tengan un excelente día, por supuesto. La música, como siempre, excelente, me gusta escucharla y divertirnos de los comentarios y todo lo demás. Saludos para todos.
0: Muchas gracias, don Luis Antonio. Oye, Sandra también dice algo parecido.
1: Sí, Sandrita.
0: En su audio.
1: A ver qué nos dice Sandrita. Hola, Sandra.
0: Hola.
3: Hola, hola, hola. Muy buenas tardes. ¿Cómo están? Los he estado escuchando toda la mañana. Más vale tarde que nunca. Ahora voy a hablar. Ayer anduve haciendo varios trámites, así que por eso no hice mucho comentario y anduve para allá y para acá. Pagué al final, compré un seguro nuevo, pagué mi permiso de circulación.
1: Muy bien.
3: Así que ya estoy tiquitaca. Vamos a trabajando nomás ahora.
1: Eso.
3: Para pagar el permiso de circulación.
1: Claro.
3: Ay, señor. Bueno, ¿qué le haremos? ¿Cómo está don Hernán? ¿Cómo
0: bien, estás, muy bien, muy bien.
1: Aquí, súper.
3: Carlos, super. Yo no caché nada de fútbol, que no cacho nada de fútbol, pero me alegro que don Hernán esté contento, ya que cuando pierde la Católica le hacen harto bowling. Así
1: no.
3: Que bueno, me alegro por usted, don Hernán.
0: Muchas gracias.
3: Les envío un abrazo fuerte, fortísimo. Por aquí la señora Elizabeth igual está escuchando, parando la oreja. No la voy a pelar hoy día, porque está haciendo una rica comidita y se nos van a dejar sin almuerzo. Así que hoy día por lo menos igual, terminamos temprano el colegio. Hoy día vinieron súper poquitos niños, así que
1: sí,
3: igual creo que mi vuelta el día de hoy va a ser cortita. Por mi parte, un abrazo, que tengan un lindo fin de semana todos los que escuchan esta honorable radio. Bendiciones para todos. Besitos.
0: Muchas gracias, Sandra Díaz Cárdenas, la tía del furgón, que agrega: hoy a mí me depositaron el bono combustible. Hay que buscarlo en la app del Banco Estado, donde dice bolsillo electrónico. La fuente es del Ministerio de Transporte y Telecomunicaciones. Bolsillo electrónico, combustible para taxis y colectivos, Banco Estado, persona. Y el 20 de abril pasado depositaron el primer bono. Depositaron el segundo y no hace mucho rato.
1: Mira, ya, claro.
0: Tan Riquelme.
1: Seguramente bien, pues, comenzaron ayer y hoy van a continuar.
0: Sí.
1: Sí. Ya, bien, ¿ah?
0: ¿Eh? Ya. Marcelo Reyes.
1: A ver, Marcelo Reyes, ¿qué nos dice? Hola, Marcelo.
0: Hola.
4: Hola, buenas tardes, amigo de la 92.3. Habla su amigo Marcelo Reyes. Marcelo Baltasar Reyes por acá. Primero quiero saludar a los locutores que alegran la mañana. Y quería pedir dos canciones. Una de Kiss, Hard Luck Woman.
1: Buen tema.
4: Que la interpreta el baterista Peter Criss.
1: Así es.
4: A la perfección. La segunda canción es una de David Lee Roth, cuando había dejado Van Halen en ese tiempo.
1: Sí.
4: La canción la grabó en castellano, se llama Noche de Ronda en la Ciudad. Esas dos canciones quiero pedir. Son dos personas preciosas canciones. Un fuerte abrazo para todos, tengan un lindo fin de semana y pásenlo muy bien. Y que viva la buena música.
1: Y se la quedamos debiendo.
0: Gracias, se la quedamos debiendo, Marcelo, claro, Reyes, porque ya escribió estamos, pasado la una de la tarde.
1: No, y aparte que estamos pasados 4 minutos ahí,
0: claro,
1: del programa. Así que se la quedamos debiendo, Marcelo. ¿La cobra el mañana o el lunes?
0: Sí.
1: ¿No es cierto?
0: Sí. Este número telefónico...
1: Sí, se llama...
0: Valdemar Hernández.
1: Sí, sí.
0: Ya.
1: Y sí, dice lo siguiente... hola, no sé si alcance a dar saludos a los muchachos de la Ojalatería Daniel en Lagunitas y pedir un tema de Jamiroquai, Virtual Insanity. Saludos, ahí se lo quedamos debiendo.
0: También.
1: Oye, un aplauso para él porque...
0: Ah, nuevo.
1: Sí,
0: allá.
1: Primera vez que...
0: Aplauso de bienvenida.
1: Oye, pero los aplausos, ¿qué pasó con los aplausos?
0: ¿Ah?
1: A ver, ¿qué pasó con los aplausos, Hernán? ¿Ah? Ahí están.
0: Eso. Muy bien.
1: Muy bien,
0: ¿eh? Es la bienvenida con aplausos para este amigo que se llama
1: Valdemar.
0: Valdemar. Ok. Y tremendo abrazo también de bienvenida.
1: Sí,
0: le quedamos. Gracias por estar ya en la 92.3.
1: Le quedamos debiendo el temita.
0: Sí, sí, correcto. Ya.
1: Jaime Mancilla.
0: Oye, ¿en uno telefónico?
1: ¿El no, él, pues, él, el Valdemar.
0: Ah, ya.
1: Jaime Mancilla.
0: Mira, comida.
1: Dice, hola amigo, buenas tardes acá, avanzando en el almuerzo. Me tocó freír las papitas. Saluditos, que tengan un hermoso día. Mira, las papitas fritas, Hernán González. Que envíe la ubicación. ¿Nosotros llevamos qué llaman? ¿Para ponerle a las papitas? ¿Una hamburguesa? ¿Una salchicha?
0: Claro, tomates.
1: Sí,
0: para la ensalada.
1: Muy bien.
0: Oye, los audios de Mario.
1: Mario cuenta ahí un poco internamente por lo que nos decía al final ahí, porque él no convive con los chunchos.
0: Ah.
1: Ahí nos cuenta un poco la historia. La vamos a escuchar después. ¿Eh?
0: Ok.
1: Nuestro amigo Fabián nos pone un dedito así muy bien.
0: Sergio.
1: Sergio.
0: Dice, buenas tardes.
1: Ah,
0: dice.
1: Mira.
0: A través de usted le quiero hacer llegar un saludo de cumpleaños a mi esposa Ingrid, que gracias a ella he podido mantener en pie y seguir adelante. Muchas gracias y que tengan un excelente fin de semana. Oye, ¿nos podemos cantar el cumpleaños?
1: Sí, le cantamos.
0: ¿Le cantamos?
1: Sí,
0: entonces,
1: mira, ya
0: a la esposa de...
1: De nuestro amigo Sergio. Que estamos pasados 6 minutos ya, y ya 7. Vamos un rapidito para Ingrid, que los cumpla feliz. Ya, vamos a ver, Hernán. Ingrid.

0: Bueno, nos permitimos un brindis con Ingrid y su esposo Sergio. Saludos para ella, buena fiesta, buen cumpleaños ya de fin de semana para aprovecharlo con la familia. Muy bien.
1: Oye, nos envían unos audios ahí, pero no tenemos tiempo para escucharlo. No sabemos, Tami y Juan Peralta, bueno, nos envió un audio. No, pero Juan, yo lo escuché. Ya no me acuerdo lo que nos decía. Pero era interno.
0: ¿Ya?
1: Y Tami, no sé, lo tiene que escribirnos porque...
0: 38 segundos.
1: Sí, tenemos que escucharlo antes. ¿Ya?
0: Perfecto.
1: Nos vamos.
0: Oye, ¿tú hablabas de los puntos de vacunación?
1: Sí.
0: ¿Lo tienes por ahí?
1: A ver si lo tengo por acá todavía. En el Mall Costanera.
0: ¿Qué?
1: Ya. Extensión segundo piso. Entre las 10 y las 19 horas.
0: Ya.
1: El otro punto es el Outlet Mall Paseo Alerce. De 10 a 19 horas. Y el otro es el paseo peatonal calle Illapel de 9 a 19 horas. ¿Ya?
0: Ok, en el paseo del viento.
1: Sí.
0: Oye, ¿sabes cuántos rezagados hay respecto a la vacunación? ¿Ya? En la región de los lagos, ¿ya? 145.000 que no se han vacunado aún. Más de 145.000 personas pertenecientes a los grupos en la región de los lagos no reciben la vacuna contra la influenza.
1: Ya.
0: Ok.
1: Oye, un saludo para... Me escribe acá mi querida amiga Marcela Cuitiño. Dice, muchos saludos, amigo. Mauricio, porfa, un saludo a Emilia y Martín Vargas. Mis pequeños. Martín Vargas.
0: Pega fuerte, Martín.
1: Pega fuerte. Gracias, dice Marcelita Cuitiño. Una
0: muy bien.
1: Ex compañera que tuve hace muchos años atrás.
0: Y ahora sí que nos despedimos, recordándoles que vienen las noticias puntual, que ya están reclamando... ¿A qué hora dicen nos entregan? ¿A qué hora? Y decirles que los invitamos para mañana con Mauricio para estar juntos a partir de las 9 de la mañana en un nuevo encuentro, en un nuevo programa de clásicos en la 92.3. Así que por lo tanto.
1: Ahora se escucha, Hernán.
0: Ahora ahí con el cristal tocando y despidiendo a Mauricio que ya está ahora sala de control y locución.
1: Muy bien, y Hernán González González, que está al otro lado también del cristal, que él tocó recién.
0: Sí.
1: Oye, Tami nos escribió ahí,
0: Ya.
1: Dice, hola, aviso.
0: Hola.
1: Avisito, dice, las luminarias desde Avenida El Bosque hasta Alerce, todas funcionando.
0: Qué bueno.
1: Anoche estaba ok, porque ella había dicho el día, ayer creo que fue que envió un audio, y nos decía que estaban ahí apagadas un sector.
0: Ya,
1: ahora se repusieron. Funcionando, impecable. Ahí okay. al departamento eléctrico de la MUNI, impeque. Porque la otra amiga, ¿te acuerdas? Que también dijo que estaban ya funcionando las luces que ayer nos decía que estaban apagadas. También, funcionando. Okay. Así que, impecable. Qué bueno que se solucionó el problema. Para eso estamos. Para tratar de...
0: Para servir.
1: Claro, para servir y ayudarles.
0: Para acompañarles.
1: Ese es el propósito principal acá de nuestra radio.
0: Nos vamos, amigas, muchas gracias a ustedes por los WhatsApp, los saludos y a todos los varones jóvenes y todos que nos escuchan en la 92.3. Queremos invitarlos, reitero, para mañana a partir de las 9 horas a un nuevo encuentro.
1: Así aquí que... con Angelito vamos a estar, si Dios quiere, mañana a las 9. Y con Hernán, si Dios quiere, también el día lunes a las 8. No,
0: al revés, voy a estar mañana yo.
1: Ah, mira, no lo sabía.
0: No lo soy, se lo cuento.
1: Voy a llamar a Angelito acá.
0: Se lo cuento.
1: Voy a llamarlo a la silla eléctrica.
0: Ya.
1: Sí.
0: Nos vamos. Ahora sí. Chao, chao. Estén bien.
1: Pase bien para todos. Chao, chao.

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1: 13 horas, 12 minutos.
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7: Hola, ¿qué tal? ¿Cómo están? Les saluda Carlos Maturana. Les doy la bienvenida a esta nueva edición de noticias donde sabremos del Ejecutivo que anunció bono de apoyo para la pesca artesanal ante alza de combustibles. Abordaremos el Día Mundial sin Tabaco, sabremos de los profundos beneficios y el impacto vital de dejar de fumar. Hablaremos del desempleo en Chile, que alcanzó un 9,1% y marca su nivel más alto en casi 5 años.
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7: La última encuesta de Plaza Pública Cadem mostró un aumento en la desaprobación del presidente José Antonio Kast, que alcanzó un 56%. Además, una mayoría espera que la próxima cuenta pública aborde seguridad, presente metas concretas y explique los objetivos que tendrá el Ejecutivo hacia 2030. De esto nos da cuenta Ornella Mellado en el siguiente informe.
8: La encuesta Plaza Pública Cadem reveló que la desaprobación del presidente José Antonio Kast llegó a 56% durante la última semana de mayo, mientras que su aprobación descendió 2 puntos y se ubicó en un 39%. Respecto de la próxima cuenta pública, un 44% de los consultados considera que el mandatario debería utilizar la instancia para reconocer errores y corregir el rumbo de su administración. Además, un 40% espera anuncios y nuevas reformas. El sondeo también mostró que un 88% está de acuerdo con que el presidente presente metas claras hacia 2030 y entregue ejemplos concretos de los compromisos asumidos por el gobierno. Entre las prioridades que la ciudadanía espera escuchar, destacan delincuencia, seguridad y crimen organizado, seguidas por temas económicos.
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7: El próximo 31 de mayo se conmemora el Día Mundial sin Tabaco, una fecha impulsada por la Organización Mundial de la Salud con el objetivo de concientizar sobre los graves riesgos del tabaquismo. Especialistas de diversas áreas recomiendan abandonar el hábito. El informe lo trae María Belén Araya.
12: El próximo domingo 31 de mayo se conmemora el Día Mundial sin Tabaco, una fecha impulsada por la Organización Mundial de la Salud con el objetivo de concientizar sobre los graves riesgos que el tabaquismo genera en la salud y recordando que el tabaquismo sigue siendo una de las principales causas de muerte prevenible en todo el mundo. El doctor Cristian Ibarra, broncopulmonar del programa Dejar de Fumar de Clínica Universidad de los Andes, advierte que el tabaco es un importante factor de riesgo para el desarrollo de infarto agudo al miocardio y accidente cerebrovascular.
6: Importante el tabaco, un importante factor de riesgo para el desarrollo de infarto o miocardio y accidentes cerebrovasculares en lo oncológico, en la neoplasia, los cánceres. Está asociado a cánceres en toda la economía, desde la boca, la faringe, el esófago, el estómago, el páncreas, el pulmón, por supuesto, la vejiga, el colon y, por supuesto, las mamas.
12: Frente a este programa, el doctor Ibarra detalla cómo este hábito está directamente relacionado con el desarrollo de las enfermedades pulmonares.
6: Del punto de vista respiratorio, está directamente relacionado con el desarrollo de la enfermedad pulmonar obstructiva crónica, el EPOC, que ustedes saben, produce enfisema y bronquitis crónica, pero también con otras enfermedades como la fibrosis pulmonar, que está aumentando en incidencia a nivel mundial, y la predisposición al desarrollo de infecciones tanto en personas adultas como en niños.
12: A pesar del complejo escenario clínico, la decisión de abandonar este hábito genera un impacto positivo casi inmediato en la fisiología del paciente, así lo destaca el especialista.
6: Entonces es importante que si ustedes dejan de fumar, los beneficios son automáticos. En menos de 20 minutos están respirando mejor, son capaces de oler y saborear en mucha más claridad, y sus riesgos de desarrollar estas enfermedades se reducen significativamente con el paso del tiempo.
12: Finalmente, conmemorar este día nos recuerda que dejar de fumar es un acto de amor propio y de cuidado hacia nuestro entorno familiar. Tomar la decisión a tiempo, apoyándose en programas especializados, permite detener el daño acumulado y abrir la puerta a una vida más plena, saludable y prolongada.
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7: Mujeres cuidadoras participaron en una visita especial al Museo Histórico y Antropológico de Valdivia. La actividad buscó generar espacios de recreación, cultura y socialización para quienes realizan labores de cuidado no remuneradas.
5: La región de la Araucanía.
7: Más de 500 personas llegaron a un restaurante de Avenida Pablo Neruda para recibir hamburguesas gratuitas por el Día Internacional de la Hamburguesa. La actividad permitió repartir 300 unidades y bebidas a los primeros asistentes.

0: El Instituto Nacional de Estadísticas, INE, informó este viernes que la tasa de desocupación en Chile alcanzó un 9,1% durante el trimestre móvil febrero-abril de 2026. Esta cifra representa el nivel más alto registrado en casi 5 años y confirma un escenario de mayor debilidad en el mercado laboral. De acuerdo con el organismo, el indicador aumentó respecto al mismo periodo del año anterior, reflejando un crecimiento de la fuerza de trabajo superior al avance de las personas ocupadas. Con ello, el número de desocupados continúa incrementándose a nivel nacional. ¿Cuál es la causa? La duda la responde Daniela Leitch, docente investigadora del Centro de Investigación de Empresas y Sociedad de la Universidad del Desarrollo.
1: Esta tasa representa un aumento de 0,3 puntos porcentuales en 12 meses, una cifra que viene incidida por una creación de empleo relativamente baja respecto de los aumentos en la fuerza de trabajo, reflejando el débil estado de un mercado laboral que no crea suficientes empleos para la cantidad de personas que quieren trabajar. Dentro de esta cifra, se observa con mucha preocupación el desempleo femenino, el cual aumenta nuevamente y llega al 10,5%. Este aumento se debe a crecimientos importantes en la cantidad de mujeres que deciden participar del mercado laboral, y esto lo que hace es ejercer presión sobre el mercado, el cual no está respondiendo a los aumentos con la cantidad de empleos necesarios.
0: El informe además reveló que la tasa de ocupación informal se ubicó en un 26,8%, lo que representa un incremento de un punto porcentual en 12 meses. Esto da cuenta de un mayor número de personas desempeñándose en actividades laborales sin protección social o contratos formales. Las cifras conocidas este viernes refuerzan la preocupación por la evolución del empleo en el país, en un contexto donde distintos sectores económicos han advertido una desaceleración en la generación de puestos de trabajo y una creciente presión sobre el mercado laboral. El Ejecutivo anunció el inicio de un bono destinado a los pescadores artesanales del país con el objetivo de mitigar el impacto económico provocado por las recientes alzas en el precio de los combustibles. Esta medida busca entregar un alivio directo a uno de los sectores más afectados por las fluctuaciones de la economía actual. La ayuda estatal consistirá en un aporte total de hasta 600 mil pesos por beneficiario, el cual se distribuirá en cuotas mensuales de 100 mil pesos durante un periodo de 6 meses. El viceministro de Economía y Minería, Daniel Mas, señaló que se trata de una herramienta concreta para aliviar costos.
2: Sabemos que la pesca artesanal no solo es una actividad económica, es una fuente de empleo, de tradición y desarrollo para miles de familias. Por eso es que enfrentamos esta situación entregando este cupón de pesca artesanal, una medida extraordinaria del Plan Chile Sale Adelante, que permitirá apoyar a miles de pescadores mediante una ayuda directa para la carga de combustible de su embarcación. El beneficio contempla hasta 600 mil pesos por embarcación, destinado exclusivamente a la adquisición de combustible. Se trata de una herramienta concreta para aliviar costos y dar mayor certidumbre a quienes dependen de este insumo para desarrollar su actividad.
0: Una de las principales características de este beneficio es que se implementará de forma automática, por lo que los pescadores que cumplan con las condiciones no requerirán realizar un proceso de postulación previa. Los requisitos establecidos para acceder a este subsidio contemplan que los trabajadores se encuentren debidamente registrados y activos en el sector artesanal hasta el 2025. Con esto, el Ejecutivo espera llegar de manera oportuna a más de 9.000 pescadores artesanales.
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0: La Corte Suprema acogió un recurso de casación y declaró prescrita la acción de cobro de pagarés vinculados al crédito con aval del Estado en una causa presentada contra la banca. Pablo Ortiz nos cuenta más en el siguiente informe.
1: La Corte Suprema acogió un recurso de casación y declaró prescrita la acción de cobro de pagarés vinculados al crédito con aval del Estado en una causa presentada contra el banco Itaú Corbanca. El máximo tribunal determinó que existió un error en fallos previos que rechazaron la prescripción. El caso corresponde a una deuda cuyos pagarés vencieron en junio de 2017. Sin embargo, las acciones judiciales relacionadas con el cobro fueron iniciadas varios años después, superando ampliamente el plazo legal establecido para exigir el pago. Los jueces recordaron que la legislación chilena fija un plazo de un año para ejercer acciones de cobro de pagarés. Además, precisaron que la condición de imprescriptibilidad contemplada para deudas CAE favorece exclusivamente al Estado cuando actúa como aval. La Corte concluyó que el banco no acreditó haber hecho efectiva la garantía estatal ni actuar en representación del fisco. Por ello, determinó que debía aplicarse la normativa general de prescripción y revocó las resoluciones anteriores, dando por extinguida la acción de cobro.
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0: La PDI advirtió sobre una modalidad de secuestro virtual tras una denuncia que afectó a una médica veterinaria de Concepción. Delincuentes exigían 10 millones de pesos mientras mantenían a la víctima bajo extorsión telefónica permanente.
2: La región de Valparaíso.
0: 8 personas fueron detenidas por tráfico de drogas tras allanamientos en Valparaíso y Viña del Mar. La investigación permitió desarticular una red que utilizaba verdulerías como fachada y sacar de circulación 300.000 dosis.
2: La región de la Araucanía.
0: Un incendio registrado en el sector Segunda Faja de Villarrica destruyó 4 buses estacionados en un terreno utilizado para guardar máquinas de transporte. Carabineros realiza peritajes para determinar las causas del siniestro.
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0: La Fiscalía Local de Coyhaique y la Brigada del Cibercrimen de la PDI lograron la detención y formalización de un hombre de 32 años investigado por almacenamiento y distribución de material pornográfico infantil, además de delitos vinculados al cultivo y microtráfico de drogas. El fiscal jefe de Coyhaique, Luis Contreras, hizo un llamado a la comunidad para proteger los derechos de niños, niñas y adolescentes.
6: Hacemos un llamado a la comunidad puesto que el Estado de Chile tiene obligaciones a nivel internacional para prevenir y perseguir toda forma de maltrato infantil, incluyendo las formas de abuso sexual en contra de personas menores de edad. Por lo tanto, la protección de los niños, niñas y adolescentes también pasa por denunciar cualquier tipo de conducta, como puede ser el almacenamiento o difusión de material pornográfico infantil, lo cual es un flagelo que nos afecta a todos como sociedad.
0: La investigación se originó en abril pasado y permitió establecer que el imputado mantenía archivos de pornografía infantil en distintos dispositivos electrónicos, materiales que además eran distribuidos a terceras personas, según los antecedentes expuestos por el Ministerio Público. Durante el procedimiento policial efectuado en el domicilio del acusado, también se detectó un cultivo ilegal de plantas de cannabis y diversas cantidades de marihuana a granel, lo que derivó en la formalización por 4 delitos: almacenamiento y distribución de material pornográfico infantil, cultivo ilegal de cannabis y tráfico de drogas en pequeñas cantidades.
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0: La comunidad de escuela Padre André Coindre protestó por la seguidilla de robos que afecta al establecimiento. Profesores, asistentes y apoderados exigieron mayor apoyo de autoridades y policías para frenar los constantes delitos.
2: La región de Los Ríos.
0: El Ministerio de Obras Públicas informó un avance del 70% en la construcción del nuevo bypass de Corral. La obra permitirá desviar futuros flujos de camiones fuera de la ciudad y potenciar el desarrollo portuario y turístico.
2: La región de Magallanes.
0: UNAEP llamó a revalidar la tarjeta nacional estudiantil antes del 31 de mayo en Magallanes. Quienes no realicen el trámite deberán pagar tarifa completa en el transporte público, mientras la oficina regional atiende en calle Croacia de Punta Arenas.

0: El ministro de Hacienda, Jorge Quirós, reconoció que el gobierno analiza la posibilidad de aumentar el endeudamiento del país tras la publicación del primer informe de finanzas públicas del año. La autoridad señaló que el mayor déficit proyectado obliga a evaluar distintas alternativas de financiamiento.
1: Y veremos las opciones que hay ahí. Estamos también haciendo otras opciones. Ustedes saben que hemos estado en proceso de generar ingresos que no existían. No solo es más deuda, también es cobrar lo que se le debe al Estado de Chile.
0: Quirós aclaró que el Ejecutivo también trabaja en medidas para incrementar los ingresos fiscales y recuperar recursos adeudados al Estado. Además, indicó que cualquier decisión sobre mayor deuda deberá discutirse en el marco de la próxima ley de presupuestos. Desde el ámbito económico, surgieron advertencias sobre los efectos de un endeudamiento sostenido. Analistas señalaron que financiar gasto actual con recursos futuros puede limitar la capacidad del Estado para invertir en infraestructura, programas sociales y otras áreas estratégicas. Los especialistas también alertaron sobre eventuales impactos en la clasificación de riesgo de Chile. Según indicaron, una rebaja en la evaluación financiera del país podría encarecer el acceso al crédito y generar consecuencias para la economía en general.
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0: La Contraloría detectó graves falencias en el control de droga incautada en el aeropuerto Diego Aracena. Un cargamento de más de 12 kilos de pasta base permaneció horas sin custodia policial, motivando medidas correctivas a aduanas y la DGAC. Eso es todo por el momento. Nos encontramos en la siguiente edición de noticias.
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5: 13 horas, 32 minutos.
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1: Son las 14 horas.
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1: 14 horas, 28 minutos.
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0: En el 92.3 de Puerto Montt, indicamos la hora. 14 horas, 59 minutos.
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0: ¿Qué tal, amigos? Muy buenas tardes. Sean todos bienvenidos, bienvenidas a otra edición más de Voces y Tendencias. Estamos en este día viernes 29 de mayo para estar con ustedes hasta las 19 horas, 7 de la tarde. Pero qué tremendo agrado, qué tremendo gusto poder estar aquí en vivo y en directo junto a ustedes para que conversemos todos a través de los comentarios que yo leo de ustedes y escucho de sus audios que nos envían al Instagram. Voces y Tendencias. Sean todos bienvenidos, bienvenidas. Comenzamos rápidamente con los clásicos.
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Por aquí ando, pues, acompañándoles en la 92.3 y el www.92.3.cl. Mientras vamos en camino a la región de Arica y Parinacota para enterarnos cómo está el estado del tiempo por allá, don Ronnie, ¿cómo está? Buenas tardes, qué gusto saludarles. Nos escribe y nos dice: hola, semáforo malo, apagado en subida a Cuesta Zúñiga y trabajos en la vía pasado terminal de buses. Ah, ya, ok. Y envía unas fotografías de lo que me está dando a conocer. Y así que muchas gracias, Ronnie. Semáforos apagados en la subida de Cuesta Zúñiga y trabajos en la vía pasado terminal de buses. Amplió la fotografía para mirar con mayor atención dónde se encuentra. Ok, terminal de buses de las micros, en este caso de la línea 4. Terminal de la línea 4, Chinquivo, ¿no? O me equivoco por la foto, que ahí sí me da a conocer bien, por favor, porque ahí, por lo que veo la fotografía que usted me junta, eso es lo que logro apreciar. Ahora sí. Llegamos a la región de Arica y Parinacota para decirles a todos ustedes que, al menos por estos lados, la temperatura es de 20 grados, el cielo completamente despejado. Misma temperatura para la región de Tarapacá, 20 grados, cielo despejado. Región de Antofagasta, 17 grados, cielo despejado. En la hermosa isla de Pascua, como siempre marcando la tendencia en cuanto a eso, 22 grados la temperatura. Está lloviendo en la isla de Pascua, acompañado de viento de 60 a 80 kilómetros por hora. Comparativa con el archipiélago Juan Fernández, 16 grados. La temperatura, cielo con nubosidad parcial. En la región siguiente, región de Atacama, está el cielo completamente despejado y 25 grados. Región de Coquimbo, 12 grados, nubosidad parcial. Región de Valparaíso, 16 grados, nubosidad parcial. Región Metropolitana, 23 grados, nubosidad parcial. La región del Libertador General Bernardo Higgins Riquelme, 22 grados, cielo con nubosidad parcial. En la región del Maule, 17 grados, nubosidad parcial. Región del Ñuble, ¿qué está pasando en esta hermosa región del Ñuble? También agradable temperatura, nubosidad parcial. Es lo que puedo apreciar en este instante, con agradables temperaturas de 17 grados. Acá rectifica la información, Ronnie. Efectivamente dice que hay trabajos en la ruta pasado lo que es la línea Chinquihue, línea 4, efectivamente. Muy bien, querido amigo. Hay trabajos, una sola pista habilitada. Y se puede apreciar que están realizando trabajos en el alumbrado público de la ruta a Chinquihue, camino al terminal de las micros de la línea número 4. Muy bien. Y continúan apagados por acá. Me envían otra información, Roberto Ángel. Efectivamente, todavía siguen apagados los semáforos de la subida a Cuesta Zúñiga. Como mencionaba el auditor anterior, Ronnie. Perfecto. Sigamos con lo nuestro. En la región del Biobío, ahora se complementa la información: 16 grados, cielo nublado. Región de la Araucanía, 17 grados, nubosidad parcial. La hermosa región de Los Ríos, 13 grados, el cielo con nubosidad parcial. Me quedó tiempo, ¿sabe para qué? Me quedó tiempo para recorrer la región de Los Ríos, poder llegar a Pichorropuyi y desde ahí comenzar mi viaje en avioneta para poder llegar hacia la hermosa región de Aysén del general Carlos Ibáñez del Campo. Voy caminando para subirme a mi avioneta.
Ahora sí, llegamos a la región que teníamos que estar visitando a esta hora, pues. La siempre bien ponderada región de Aysén del general Carlos Ibáñez del Campo. ¿Qué está pasando por estos lados? Está lloviendo. Y la temperatura. Estaba pronosticado 11 grados, pero ya están en 12 grados. Superaron la máxima pronosticada en esta hermosa región. Y obviamente tengo que aprovechar de visitar la región de Magallanes y la Antártica chilena, comenzando con las Torres del Paine. 9 grados en la temperatura. Chubascos de agua nieve. Punta Arenas, 7 grados la temperatura. Igual, chubascos de agua nieve. ¿Y por qué no? Vamos a la península Antártica chilena. Vamos para allá. Resulta ser que la península Antártica chilena, donde hay una cantidad enorme de chilenas y chilenos, hombres y mujeres haciendo patria en esta península Antártica chilena, y a esta hora el termómetro indica menos 2 grados. Cielo nublado y probabilidad de chubascos de agua nieve, de chubascos de agua nieve durante la tarde. Eso acá en la península Antártica chilena. Ahora, de pasar acá, me voy para subirme a la avioneta que me va a llevar de vuelta a la región de los lagos. ¿Qué está pasando en la región de los lagos? Se lo comento, pero enseguida. Sigo revisando también mensajes que me están escribiendo por acá los auditores. ¿Qué tenemos por estos lados? 14 grados la temperatura. Se espera que lleguemos a los 15 grados que está pronosticado para hoy día. Es probable que, así como va la cosa, sí, podamos llegar. El cielo se mantendrá con nubosidad parcial durante toda la tarde, pero eso no quiere decir, queridos, queridas, que usted no deba estar atento a las condiciones de tránsito si va conduciendo. Cinturón de seguridad, debe usarlo. De lo otro, que no debe por ningún motivo hacer, ni por la explicación que usted me quiera dar, el teléfono celular no se puede manipular cuando usted está conduciendo. Bajo ninguna opción. No, emergencia. No, no, no, no, no. Bajo ninguna opción. Para eso están las manos libres, que a través de la ley usted lo puede hacer. Ir atento con la velocidad razonable y prudente con el vehículo que la antecede. No se me escape usted, mi amiga, mi amigo que le gusta andar en scooter ahora. También tiene que utilizar, ir atento a las condiciones del tránsito, casco, rodilleras, coderas para su seguridad. Y anda en los scooters. Oye, si los ciclistas tampoco se van a salvar, ustedes también tienen tremendas responsabilidades. Ustedes no pueden llegar y andar por cualquier lado. No les está permitido. Tienen que cumplir las leyes del tránsito también. Tienen que respetar a los peatones y también tienen que respetar a los automovilistas. Usted, como ciclista, tiene esa responsabilidad también de estar atento a las condiciones del tránsito. Ah, no, oiga, no me dé la espalda, señora, caballero. Usted, que es ciudadana, ciudadano a pie, tremenda responsabilidad para usted también. Pues sí, mi querida amiga, sí, mi querido amigo. También los peatones tienen responsabilidad dentro de la ley del tránsito. Así que atentos y atentas igual a las condiciones del tránsito al momento de caminar por las calles. No manipular el teléfono celular. También está estipulado que usted no lo deba hacer si va caminando, porque si le sucede algo, sobre todo los cruces de calles, en las intersecciones de las calles, imagínese, le puede suceder un accidente por no ir atento a las condiciones del tránsito. Y lamentablemente, si usted no va atento, el que paga las consecuencias de que usted, como ciudadano o ciudadano a pie, no vaya atento a las condiciones de tránsito, las tiene los automovilistas que de repente se ven involucrados en accidentes de tránsito por ustedes, peatones, no ir atento a las condiciones también. Una vez dicho esto, adivine quién viene en la parrilla programática. Health Work. Más o menos le suena, ¿no? Michael Jackson, ¿escuché vos? ¿A Michael? Ya. Y así continuamos con la programación de Voces y Tendencias.

Ahora, viajamos a los paisajes de Nueva Zelanda en el año 2001, junto a Voces y Tendencias. Adaptar la obra de Tolkien requería una música colosal. El compositor pasó 2 años enteros viviendo en el estudio de grabación, creando motivos musicales específicos para cada cultura. Los elfos, los enanos, los hobbits. Utilizó coros cantados en idiomas inventados y flautas antiguas de madera para dar una sensación de antigüedad mítica real. Disfrutemos en Voces y Tendencias del tema principal de Fellowship of the Ring, de Howard Shore.

Sintoniza la empatía en voces y tendencias. Para una persona dentro del espectro autista, los ruidos fuertes, las luces intensas o los cambios imprevistos en la rutina pueden ser muy abrumadores. No es falta de disciplina por si acaso, ¿eh? Es sobrecarga sensorial. Aprender a convivir con estas realidades nos hace una sociedad más humana. Continuamos con los clásicos de voces y tendencias.

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Oye, para muchos hoy día canta Gardel, pues. A lo mejor los más jóvenes dirán, oye, ¿qué significa lo que está diciendo Angelito? El tío Angelito ahí en la radio. ¿Cómo que canta Gardel? ¿Quién es Gardel, tío Angelito? ¿Y por qué ese dicho? ¿De dónde salió? Bueno, es que lo que pasa canta Gardel es un dicho popular que nosotros utilizamos acá en Chile cuando estamos en fecha de pago, pues. ¿Me entienden las nuevas generaciones o no? Y Gardel quiere decir que justo en los fines de mes en Argentina, habitualmente en el bar de Buenos Aires, cerca de la Casa Rosada, los fines de mes siempre se presentaba Gardel, siempre los fines de mes en la misma casa presidencial, en la Casa Rosada de Argentina. Y de ahí viene la historia del dicho popular que a fin de mes canta Gardel, pues. ¿Por qué? Porque cuando llegaba el fin de mes, en la Casa Rosada se hacía un evento ceremonial entre todas las autoridades y la gente estaba fascinada porque se abrían las puertas para que el público en general pueda presenciar la presentación de Carlos Gardel en la Casa Rosada. Así que los argentinos en Buenos Aires sabían que a fin de mes, supongamos si el mes terminaba el domingo, el último viernes del mes cantaba Gardel en la Casa Rosada en Buenos Aires. Y de ahí viene el dicho, hoy día canta Gardel. Por eso, un poco de historia, por si no se lo sabía. Es de esperar que para muchos haya llegado Gardel a cantar hoy día anticipadamente. Otros a lo mejor un poquito más tarde, pero por lo menos a cuidar la platita. Usted sabe que de repente uno se tienta con la plata, pero hay responsabilidades. Primero las responsabilidades y después lo demás, pues. Aprenda a ser buen administrador. Y si por todas las cosas que suceden, por esas cosas de la vida, después de pagar todo y bueno, comprarse algo que a usted le gusta y queda algo ahí de emergencia, guárdelo. Tenga siempre presente tener una cuenta de emergencia. Guardar unos fondos como en el olvido, como creo que es la cosa, y siempre para emergencia usted la puede utilizar. Porque aquí es un consejo para quienes tienen la bendición de tener trabajo, pues, y así lo pueden hacer. Así que en el caso de los que pueden hacerlo, que lo hagan. Mientras uno pueda ahorrar, ahorremos. Y si puede ayudar a alguien que tiene necesidad, sin colocarlo en las redes sociales. Siéntense usted, siente su corazón, que cuando canta Gardel, o sea, o cuando le pagan, usted utiliza un fondo de su dinero y averigua silenciosamente si alguien de su familia, algún conocido, alguna vecina de la tercera edad o vecinos de la tercera edad, o familias que tengan una situación económica complicada, colóquese la mano en el corazón y en el bolsillo y dice, ¿sabe qué? Este mes voy a comprar un carro de mercadería para la vecina y se lo voy a llevar ahí una ofrenda para que pueda por lo menos tener alimentos en su casa mientras le dure, ¿cierto? No significa que usted todos los meses vaya a hacer eso. Ahora, si su corazón dicta que usted va a tomar como responsabilidad ayudar permanentemente a alguien que lo necesita, es noble su corazón, ¿ok? Pero si lo va a hacer, hágalo de corazón, no se lo cuenta a nadie, ni menos lo coloque en las redes sociales. Es un buen consejo, porque cuando uno quiere ayudar, uno lo hace en silencio, sin tanta gritería, sin estar mostrando ni jactándose de absolutamente nada. Si usted me dice, Angelito, ¿sabes que no me alcanza para ayudar a alguien con necesidad con lo que estás diciendo? Menos sabe, de repente, ir a tocar la puerta de la vecina o el vecino y llevarle, ir a tomar once con ellos y enterarse qué está pasando, cómo están, es una noble labor también. Esto en virtud, usted lo toma o lo deja, de lo que uno puede hacer de repente cuando tiene su sueldo a fin de mes y le pagan. Usted puede hacer horas sociales
que vayan en directo a beneficio de las personas con necesidad. No tercerice sus ayudas. No les recomiendo tercerizar las ayudas. Que usted diga, oye, voy a ir donde fulano de tal y le voy a pasar tanto dinero para que ayude a tantas personas. No, no, no. No tercerice su ayuda. Hágalo personalmente y busque a quien hacerlo. Y créame que la retribución de esa noble causa le va a traer pero unos beneficios increíbles que usted nunca se imaginó. Abre puertas que usted inimaginablemente pensó que se iban a abrir a su favor cuando uno actúa de esta manera. Se lo digo con conocimiento de causa, que dar con amor, ayudar al prójimo, es bueno. Pero, como le digo, no se lo cuente a nadie. O sea, oye, ¿le puedo decir a mi señora? Si su señora está de acuerdo, dígaselo. De lo contrario, si nace a su corazón, hágalo en silencio. Si usted me dice, oye, pero mi esposo se lo digo. Bueno, si usted considera que su esposo va a tener el criterio adecuado como para decirle que sí y no la va a reprochar, hágalo. De lo contrario, también ayúdelo, ayuda a la persona, pero en silencio también. De verdad, es lo mejor. Buenos consejos a esta hora de la tarde. Paulina Elisa Medina me dice, acá Gabriel está afónico porque no pasó nada. Allá todavía no canta Gardel. ¿Dónde la Paulina Elisa Medina? Carlitos, ahí va ahora programada tu solicitud musical. 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

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El exceso de confianza es el peor enemigo del motociclista. No importa si llevas 10 años manejando. Cada trayecto exige la misma concentración que el primer día. Nunca te olvides de este consejo de Voces y Tendencias.

Les recuerdo que a las 16 horas vamos con la primera revisión de las informaciones de lo que es la tarde de Voces y Tendencias. También hacer mención que hasta las 19 horas les acompañamos el día viernes, el día de hoy. Así que, bueno, tenemos harto rato para conversar. Sigo leyendo los comentarios que nos dejan nuestros auditores en el Instagram, en el buzón de mensajes y también del WhatsApp del Voces y Tendencias. Gracias a todos ustedes por la cantidad de audios y también la cantidad de mensajes que nos dejan por internet, del cual estamos respondiendo, por si acaso. ¿Qué pasó estos días acá en la región de Los Lagos en cuanto a noticias positivas? Mencionarles que durante la última semana el Servicio Nacional de Capacitación y Empleo SENCE, Región de Los Lagos, desplegó una importante e intensa agenda de actividades en distintos territorios de nuestra región y incluyeron la entrega de diplomas de egreso de 10 cursos a 74 mujeres y 68 hombres que finalizaron procesos de formación en las provincias de Osorno, Chiloé y Valena. Estas capacitaciones, por si acaso, que fueron realizadas en Kemchi, Chonchi, Pukeldón, Gualeguay, Futaleufú, Osorno y San Pablo, representaron una inversión superior a los 189 millones de pesos destinadas a fortalecer la empleabilidad, apoyar el emprendimiento, generar nuevas oportunidades de desarrollo para personas de distintos sectores de nuestra hermosa región de Los Lagos. Incluso, señoras y señores, además de la formación, algunos cursos contemplaron un subsidio de herramientas de hasta 250 mil pesos para la compra de equipamiento relacionado con el oficio aprendido, a fin de impulsar actividades productivas, emprendimientos e inserción laboral. ¿Qué les parece? En cuanto a los oficios de alta demanda laboral, me va a creer, queridos, queridas, que en Kemchi, Chonchi, Pukeldón, la provincia de Chiloé, 51 personas finalizaron sus cursos de operario de artefactos de gas, herbolaria y uso de hierbas medicinales, instalación de sistemas de climatización y operación de redes de agua potable, cuya implementación significó una inversión no menor de más de 81 millones de pesos. ¿Qué está pasando con la provincia de Valena, querido Angelito? ¿Hubo algo? Sí, también hubo un recorrido por ahí del SENCE, pues. En la provincia de Valena, más específicamente en Gualeguay y Futaleufú, otras 40 personas egresaron de los cursos de instalación de equipos eléctricos y peluquería, lo que requirió una inversión, tampoco no menor, de más de 49 millones de pesos. Sí, tranquila, tranquila, si en Osorno pasó también lo mismo en la provincia. 51 personas de Osorno, comunas de Osorno y San Pablo, igual finalizaron sus cursos de operaciones básicas de panadería, capacitación para personas en situación de discapacidad y elaboración de jabones y sales de baño, iniciativas que también presentaron y representaron una inversión superior a los 59 millones de pesos. ¿Se da cuenta, querida amiga, querido amigo, que sí nosotros podemos encontrar noticias positivas de la región de Los Lagos que marque la tendencia? Está siendo opinada en las redes sociales, por eso la comparto con ustedes. Y esto me dio pie, mejor dicho, para decirles que tenemos que ir

0: que es la revisión de las informaciones. Luego, una grata conversación de una entrevista muy interesante que se le realizó al arzobispo de Puerto Montt, de nuestra ciudad. Recuerde que nosotros pertenecemos al arzobispado de Puerto Montt y por ende, después viene una interesante entrevista, fíjese, que se le hicieron durante la semana al arzobispo. Así que permanezca atento a nuestra compañía y de ahí regresamos con el Voces y Tendencias.
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0: En el norte de nuestro país, la Corte de Apelaciones de Antofagasta condenó al fisco a pagar una indemnización de 61 millones de pesos. Esto por concepto de daño emergente y daño moral a un joven trabajador que resultó con graves heridas en su rostro durante una jornada de protesta durante el estallido social. En un fallo dividido, la segunda sala del Tribunal de Alzada confirmó la sentencia previamente dictada por el segundo juzgado civil de la capital regional. En cuanto al dictamen en sí, establece la responsabilidad del Estado bajo la figura jurídica de la falta de servicio, apuntando al actual negligente e inapropiado en el que incurrió el personal de la Armada de Chile durante labores de control de manifestantes en ese momento. Finalmente, la resolución redactada por la sala ratificó en todas sus partes el desglose económico de la compensación judicial. De esta manera, el fisco deberá hacer efectivo el pago de 1 millón a título de daño emergente, destinado a cubrir los gastos médicos inmediatos derivados de la emergencia, junto a otros 60 millones de pesos por concepto de daño moral debido al dolor y menoscabo sufrido por el afectado y su entorno familiar. En una información dada a conocer por el Ministerio de Vivienda y Urbanismo, en donde se señala sobre la demolición de 4 viviendas en el sector del Olivar en Viña del Mar como parte del proceso de reconstrucción tras el mega incendio. Se trata, en este caso, de quienes forman parte de proyectos vinculados a la constructora San Sebastián y cuentan con informes técnicos que permitan avanzar en su demolición bajo la normativa vigente. De las 170 viviendas a demoler, solo 6 corresponden a casos cuyos propietarios se opusieron a la demolición y presentaron recursos de protección. Es en ese sentido que Erika Mayra, abogado de Social Arquitectura, patrocinante del proyecto de la constructora San Sebastián, cuestionó el procedimiento y aseguró que las 4 viviendas intervenidas durante esta jornada no corresponden a las 56 casas observadas en los informes técnicos elaborados por DITEC o IDIEM. De acuerdo con el MIMBU, de las 444 viviendas vinculadas a la constructora San Sebastián El Olivar, 170 deberán ser demolidas, mientras otras serán sometidas a distintos procesos de revisión y reconstrucción. La autoridad agregó que las primeras viviendas reconstruidas estarían comenzando a entregarse desde el noviembre de este año. Es así que desde el MIMBU aseguraron que las viviendas del Olivar presentan distintos niveles de fallas detectadas durante revisiones técnicas realizadas por organismos especializados y fiscalizadores de la obra.
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0: En una información proporcionada por Radio Carabineros de Chile, en donde se menciona que un hombre chileno de 48 años fue detenido por el OS-7 de Carabineros al ser sorprendido en el peaje Agua Amarilla transportando más de 5 kilos de ketamina. En este caso fue el can detector de drogas llamado Maya, quien alertó a los efectivos policiales sobre la presencia de droga en el vehículo conducido por el imputado. La sustancia ilícita se cifró en más de 76 millones de pesos. Sobre este procedimiento se refirió el capitán Luis Vega, jefe del OS-7 de Carabineros de Concepción, en donde se detalló que los más de 5 kilos de ketamina incautada equivalen a más de 5.000 dosis. Esta droga tiene como destino el consumo principalmente de jóvenes, ya que la ketamina es el principal componente para la fabricación del TUSI, o también llamada cocaína rosada. La fiscal jefe de Tomé, Ana María Aldana, indicó que el conductor fue fiscalizado en el ingreso al Gran Concepción por el peaje Agua Amarilla, y la droga venía en 5 paquetes, de más de 1 kilo cada uno, en el piso de los asientos traseros del vehículo. En concreto, el imputado tenía más de 1 millón de pesos en billetes de 10.000 y 20.000 pesos, y según se informó, el sujeto no tenía antecedentes penales, siendo formalizado por tráfico de drogas.
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4: 16 horas, 7 minutos.
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8: Bueno, vamos a comenzar nuestro espacio con la presencia de Monseñor Fernando Ramos Pérez, arzobispo de Puerto Montt. Continuamos de esta forma profundizando en la riqueza de la Santa Misa, descubriendo aquellos momentos que nos invitan a renovar nuestra fe y nuestro encuentro con Cristo. En este programa seguiremos conversando sobre la profesión de fe, signo de la paz, la consagración, entre otros, comprendiendo que cada celebración no termina al salir del templo, sino que nos impulsa a vivir el Evangelio en nuestra vida diaria. Le damos la bienvenida nuevamente, Monseñor. Muchas gracias por estar con nosotros en esta oportunidad.
9: Muchas gracias, don Hernán. Una alegría de compartir nuevamente unos minutitos sobre la importancia de estos temas.
8: Monseñor, ¿qué oración profesa nuestra fe después de la homilía?
9: El día domingo, la misa de los días domingos, nosotros rezamos el credo, que se llama, comienza yo creo en Dios Padre Todopoderoso, y que es una oración que sintetiza los elementos fundamentales de nuestra fe. Y hay dos versiones, una más cortita y otra más larga. La versión más corta se llama el símbolo de los apóstoles. Es un texto que viene del siglo II después de Cristo y que resume los elementos fundamentales de nuestra fe. Es decir, uno cree en Dios Padre, en Dios Hijo, Dios Espíritu Santo, y en alguna ser otro elemento como la Santa Iglesia, el perdón de los pecados, la resurrección de los muertos, etc. Esa es una. Hay otra que es un poquito más larga, que se llama el Credo Niceno-Constantinopolitano, es decir, es un documento, es un escrito, un texto que viene del siglo IV después de Cristo y que resume lo que se planteó en los dos primeros concilios ecuménicos de la Iglesia, que fueron al inicio del siglo IV, el primero al inicio y el otro más adelante en el siglo IV, y que son los concilios de Nicea y de Constantinopla, que son estas dos ciudades antiguas donde se reunieron y se definieron aún más cuáles son los conceptos de nuestra fe. Y eso es lo que expresa este credo más largo.
8: Ahora, ¿por qué el sacerdote nos invita a darnos la paz?
9: En un momento de la misa, efectivamente, dentro de la liturgia de la Eucaristía, después de la gran plegaria eucarística, se reza el Padre Nuestro y se comienza la preparación para entrar en la comunión. Y el primer regalo que da Jesús resucitado, el primer anuncio que le hace cuando se aparecía a sus discípulos, decía: la paz esté con ustedes. Es decir, cada vez que nosotros entramos en contacto con Jesucristo, experimentamos nosotros la paz. Y en un momento más, después vamos a participar en la comunión, entonces como antecediendo ese momento de la comunión, que es un momento de mucha intimidad con el Señor personal, nos damos la paz unos con otros para vivir ese momento.
8: Monseñor, ahora, ¿cómo se llama el momento en que presentamos el pan y el vino al altar?
9: Claro, ese es el momento cuando se inicia la liturgia de la Eucaristía, en que se puede decir que se hace una procesión del ofrecimiento del pan y el vino, y es el momento que nosotros llamamos ofertorio, es decir, el sacerdote al recibir el pan y el vino hace una oración de ofrecimiento a Dios del pan, que representa a Jesucristo y nos representa a nosotros, y el vino, que también nos representa a nosotros, que son realidades que han sido fabricadas por el hombre, pero a partir del don de Dios. El pan del trigo, harina de trigo, el vino del jugo de la uva que el hombre produce, y eso es lo que será. Entonces eso se llama el ofertorio.
8: A esta hora, en la 92.3, conversamos con Monseñor Fernando Ramos Pérez, arzobispo de Puerto Montt. ¿En qué momento el pan y el vino se convierten en el cuerpo y la sangre de Cristo?
9: Al interior de la liturgia de la Eucaristía o liturgia eucarística, hay un momento que se llama la plegaria eucarística, de donde se hace una gran oración a Dios Padre, y en un momento el sacerdote dice las palabras de Jesús en la última cena: tomen y coman, este es mi cuerpo, y tomen y beban, este es el cáliz de mi sangre, etc. Entonces, en ese momento, un momento antes coloca las manos sobre él, se llama epíclesis, invoca la presencia del Espíritu Santo, y después se dicen esas palabras. Al decir esas palabras, las mismas palabras que dice Jesús en la última cena, el pan se transforma en el cuerpo de Jesús y la sangre y el vino en su sangre. Ese es el momento que se produce la consagración de estos elementos.
8: Monseñor, ahora, ¿con qué gesto o acción del sacerdote se concluye la misa?
9: Al final de la misa siempre se da la bendición a los asistentes. El sacerdote implora de Dios su cercanía a Dios Padre, Hijo y Espíritu Santo, que descienda con su gracia a los asistentes y para que vayan a vivir en su vida lo que se ha celebrado en ese momento.
8: ¿Y cuál es la misión principal al salir de la misa?
9: La misa es un envío. La Santa Iglesia considera la Eucaristía como, por una parte, fuente y por otra parte, culmen de lo que es la vida de los cristianos. Entonces, lo que se vive en la misa, escuchar la palabra de Dios, entrar en comunión con Jesucristo, desearnos mutuamente la paz, establecer una comunión entre los que están asistiendo a ese momento, bueno, que esas mismas realidades se puedan vivir en nuestra vida cotidiana, en la familia, en el trabajo, en el barrio, en todas las actividades que nosotros podamos llevar a cabo, podamos proyectar la presencia de Dios en nuestras vidas.
8: Monseñor, y al cierre de este programa queríamos conocer también de qué se trata la primera encíclica del Papa León XIV.
9: Efectivamente, es una encíclica, la primera encíclica del Papa León, y que, como él mismo dijo, al momento de tomar posesión de su cargo, a él le inquietaba y tenía una gran preocupación positiva, digamos, de conocer y profundizar más de lo que significa la inteligencia artificial hoy en día para la vida de las personas. Entonces, él advierte que así como hace 100 años atrás, cuando se escribió la encíclica más de 100 años, Rerum Novarum, que era la primera encíclica social de un papa, y se estaba viendo todos los efectos de la revolución industrial, ahora estamos viviendo los efectos de la revolución de la inteligencia artificial. Entonces, ¿qué implicancias eso tiene para el ser humano, para el trabajo, para el pensar, para el reflexionar, para relacionarnos? Bueno, esos son los temas que abarca en esta encíclica.
8: Bueno, así cerramos, amigas y amigos, este segundo espacio con Monseñor Fernando Ramos Pérez, arzobispo de Puerto Montt. Así que nuevamente le agradecemos su presencia. Hasta la próxima oportunidad.
9: Pues. Muchas gracias y muchas bendiciones a todos ustedes.
8: Muchas gracias.
1: Agradecemos su sintonía en esta jornada donde compartimos la labor y el mensaje de nuestra iglesia. Estamos finalizando Conversando de Fe con el arzobispo de Puerto Montt, Monseñor Fernando Ramos Pérez. Que tengan una bendecida semana y será hasta nuestro próximo encuentro aquí en la 92.3 FM de Puerto Montt.
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pam, pam, pam, barabam. Les quiero hablar de que este fin de semana, usted ya sabe, tenemos bastantes actividades para el Día del Patrimonio. Y además que la temperatura va a estar bastante agradable como para acompañarse de estas actividades extraprogramáticas. Si usted no tiene absolutamente nada que hacer, no tiene nada ahí anotado en el calendario para este fin de semana. Bueno, pues, ¿para qué cree que estoy yo acá, po? Para comentarles todas esas cosas. ¿Y por qué? Voy a alargar un poco, más de lo normal. Hay bastantes actividades. ¿La voy a dejar en dos partes? Sí, ya, dejémosla en dos partes. ¿Por qué? Ya tanto me dicen, querido, que hacer en serio que hay tantas actividades acá en Puerto Montt. Pero no le digo yo de que acá, en la región de los lagos, hay noticias positivas, pues. Y porque nuestra ciudad de Puerto Montt va a vivir el gran cierre del mes de patrimonio con más de 60 actividades este fin de semana. ¿Le alcanzará el tiempo, querida, para 60 actividades? De lo contrario, puede ir viendo cuál le parece más adecuada para usted o para sus sus coterráneos. Estos recorridos patrimoniales, por si acaso, tienen que ver con visitas a espacios históricos, circuitos culturales, actividades gastronómicas, qué chico, y panoramas familiares, oh, me encanta, que estaría marcando el último fin de semana del mes de patrimonio 2026 aquí en nuestra hermosa ciudad de Puerto Montt. Y la programación, hoy está, pero muy buena. Yo le decía 60, pero me van a creer que entre suma y resta, multiplicación y división, serían más de 100 las actividades durante todo el mes de mayo que se han realizado. Más estas que están aquí. Ya, me voy rápidamente a estas actividades. Primero, el día sábado se van a realizar las aperturas del Museo Histórico Juan Pablo II a las 10 de la mañana y hasta las 18 horas. Recorridos, que usted puede ser parte. Puede visitar también la casona ex Banco Llanquihue de las 10 de la mañana a las 17 horas. Puede visitar la Casa Pauli del mediodía a las 19 horas. Como también visitar y recorrer el Teatro Diego Rivera de las 11 de la mañana a las 20 horas. El Museo y Galería Back Marine de las 11 de la mañana a las 17 horas. Curtiembre, DPM, más recorridos de 11, 12.30 a 15 horas, o sea, tres recorridos. Visitar el Club Aéreo de Puerto Montt de las 11 a las 16 horas. Visitar la Galería de Arte La Caracola de 10 a 14 horas. Estar ahí y disfrutar de la Galería de Pintores de Ángel Mo de 11 a 17 horas. Esto solamente el sábado 30 de mayo. Ah, pero yo no puedo el 30 de mayo, angelito. Yo puedo el domingo. Ya, pero el domingo se lo voy a decir después, porque resulta ser que cuando hablamos de los tours, museos y espacios históricos abiertos al público, también estaría incluyendo diversas experiencias para toda la familia, entre ellas recorrido urbano callejeando, tour cervecero patrimonial, ¡ajú!, circuito de galerías de arte, visitas al Club Aéreo La Paloma, recorridos al Curtiembre Winkler, apertura al Museo Basque Marine, visitas guiadas a la base naval Chinquihue, apertura del recorrido de la tercera compañía de bomberos, además de numerosos espacios históricos que estarían abriendo sus puertas a la comunidad durante todo el fin de semana. ¿Qué le parece? Uy, angelito, ¿por qué tantas actividades? Bueno, ¿qué tenía? ¿Cuál es la iniciativa en general? Me atrevo a decirles, queridos, que la iniciativa estaría buscando que nosotros, la comunidad en general, nos acerquemos a la historia, a la cultura, a las tradiciones, el patrimonio de nuestra capital regional. Tenemos que conocerla, independiente de que no hayamos nacido acá, pero ya somos adoptados de esta región. Tenemos que conocer el patrimonio que nos cobija hasta el día de hoy, pues. Y así podemos contarles a los demás cómo es la tierra en la cual nosotros decidimos pasar el resto de nuestras vidas. Sí, pues. Y así, esto se puede consolidar como una de las celebraciones patrimoniales más amplias realizadas en nuestra comuna. ¿Qué le parece? Así que todos invitados a esta actividad extraprogramática. Luego en la música, vamos a revisar qué va a pasar el día domingo en lo que son los tours del cierre del mes de los patrimonios aquí en la región de los lagos.

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Hola, qué gusto saludarles a ustedes que recién vienen ingresando al 92.3 o al www.92.3.cl. Durante el transcurso de esta tarde hemos recorrido los clásicos 70s, 80s y 90s. También hemos escuchado grata conversación por parte de una muy buena entrevista que se le realizó al arzobispo de nuestra ciudad de Puerto Montt. Y también hemos dado a conocer la primera parte de lo que es el recorrido del Día de los Patrimonios o del Mes de los Patrimonios. Y María Carrasco, auditora, también nos escribe acá y nos dice: muy buenas tardes, respecto al Mes del Patrimonio, lo encontré fantástico. Disfruté de todas las actividades que pude. El callejeando por las calles de Puerto Montt fue como una clase magistral de la historia de nuestra bella ciudad. Invito a la gente a que se motive y participe en estas actividades. ¡Saludos! Muchas gracias, María Carrasco, por tu opinión. Ahí está, el callejeando está buena. ¿Quién iba a pensar que todas esas salidas que nosotros hacíamos cuando salíamos del colegio y no nos queríamos ir al tiro a la casa, que caminábamos por todas las ciudades donde nosotros éramos para no llegar tan temprano a la casa, ahora pasa a ser parte de las actividades del patrimonio cultural? El callejeando. Como no teníamos tecnología, o sea, no teníamos los teléfonos celulares, nos pasábamos todo el día, toda la tarde callejeando. ¿Para qué le cuento el fin de semana? Y ahora, imagínense, pues, es parte de las actividades del mes del patrimonio. La segunda patita, que corresponde al día domingo, que van a seguir en, por ejemplo, Monteverde, Chinquihue y la Gran Pichanga Puerto Montina. ¿De qué se trata esto, Angelito? Ya, revisemos juntos de qué se trata. Fíjese que este domingo 31 de mayo va a comenzar la corrida familiar Mes del Mar y una visita al reconocido sitio arqueológico Monteverde, considerado uno de los asentamientos humanos más antiguos de América. Entre los espacios que podrán ser visitados este domingo 31 son los siguientes. Por ejemplo, el campanario del ex colegio San Javier, la iglesia jesuita, el liceo de hombres Manuel Montt, el estadio Chinquihue, el club de la República, la corte de apelaciones de Puerto Montt, y como broche de oro, al mediodía del domingo 31 de este mes, se va a desarrollar la tradicional Gran Pichanga Puerto Montina en el sector Valle Volcanes. Ah, yo pensé que era un partido de fútbol. No, una pichanga para comer. Yo pensé que era una pichanga de fútbol, reitero. Es una actividad gastronómica que marcará oficialmente el cierre del mes del patrimonio 2026. Ah, pero después pueden jugar a la pelota. Igual. Así que ahí tienen todas las actividades, pues. Va a estar entretenido, ¿cierto? Fin de semana va a estar buenísimo. Y haciendo alusión a lo que es el domingo cierre del mes de mayo, con estas tremendas actividades que estamos compartiendo con ustedes, pensándolo bien, vamos a entrar, querida y querido, al sexto mes del año. O sea, a la mitad del año, literalmente. ¡Wow! ¿Cómo ha pasado de rápido este año? ¡La jodió! ¡Increíble! ¡Increíble! Oye, hablando de... se me vino a la mente algo súper curioso. Resulta ser que dentro del... de las actividades culturales extra programáticas para el fin de semana, por aquí leí el campanario del ex colegio San Javier. Oye, buena visita. Tengo una duda. Una tradición que no sé si aquí en Puerto Montt se hacía. Estoy aquí hace 25 años y no me di cuenta o no capté. A lo mejor no me di cuenta de aquello porque, cabro joven, uno está pensando solamente en trabajar, ¿no? Pues, mire, que la gran mayoría de los que hemos llegado de otras ciudades a radicarnos a Puerto Montt, literalmente hemos llegado con una maleta en la mano, ¿no? Pues, en el caso mío llegué con un murral, que era calcetín y ropa interior nomás, pues, porque la única ropa que tenía era la que tenía de puesta. Así que no traje nada más cuando llegué acá a Puerto Montt. Imagínense, con un murral y ropa interior y cepillo de dientes. Así llegué a Puerto Montt hace 25 años atrás. Y ahora, gracias a Dios,
gracias al esfuerzo que, y también gracias a las personas que Dios colocó en mi camino, que me abrió las puertas laborales en distintas áreas, oficios y profesiones, ya puedo decir que estoy consolidado acá en Puerto Montt en el ámbito espiritual, material y también en el ámbito emocional, en el amor. Ya, cierre paréntesis, vamos a lo nuestro, a lo que iba. El fin de semana anduve en Valdivia, que es mi ciudad natal, y al mediodía, o cada mediodía, se escuchan las sirenas del cuerpo de bomberos de la ciudad. Al unísono, se escuchan las sirenas indicando que es el mediodía en la ciudad de Valdivia. Aquí se hacía esa tradición, ustedes que son más antiguos. ¿Se acordarán o no? Bueno, eso porque me llamó la atención y eso de que al menos en Valdivia todavía se hace esa tradición de que los bomberos al mediodía hacen sonar sus sirenas. ¿Y aquí alguna vez se hizo? Buena pregunta. Vamos clásicos y voy a seguir escuchando los audios que me dejan acá en el Instagram y también leyendo los mensajes del Voces y Tendencias.

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Revisemos la presión de nuestros neumáticos al menos una vez por semana en nuestras motos. Una presión baja deforma la trazada de curvas y aumenta así el consumo de combustible. ¿No lo sabías? Te lo contamos aquí.

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2: En una información dada a conocer por el Consejo de Defensa del Estado, en donde se informa que se creyó contra exfuncionario del gobierno regional, su pareja y su suegra por los delitos de fraude al fisco y lavado de activos, el gobernador René Zafirio valoró la acción, aunque dijo hay una demora por parte del organismo. Se estaría tratando del profesional Roberto Soto junto a Marlene Insunza y la madre de esta, Silvana Sepúlveda. Los mencionados fueron formalizados en enero como autores de distintos delitos económicos. En ese momento, el fiscal Raúl Espinosa explicó que los imputados crearon empresas de papel para adjudicarse empresas de papel para adjudicarse subsidios estatales a través de concursos públicos. Se estaría tratando de recursos que el gobierno regional transfirió a la Agencia de Desarrollo y a la Universidad Autónoma para el desarrollo de distintos programas, algunos de estos a cargo del exfuncionario René Zafirio. Gobernador de la región de la Araucanía se refirió a este tema. Escuchemos.

0: no hubiera esperado fuera mucho menor.
1: Según la autoridad, en este caso hay más de 140 millones de pesos comprometidos. También, la querella del Consejo de Defensa del Estado detalla una serie de hechos que involucran al exfuncionario del GORE, a su pareja y a su suegra. Finalmente, el gobernador indicó que esta acción abre la puerta para que el organismo continúe presentando acciones legales contra personas o empresarios formalizados por distintos delitos ante irregularidades en el uso de recursos de la Agencia de Desarrollo Regional. En una información dada a conocer por la Municipalidad de Panguipulli en la región de Los Ríos, en donde señala que más de 600 millones de pesos fueron aprobados para el diseño del nuevo edificio de esta municipalidad. El proyecto obtuvo la recomendación satisfactoria hace unos días, por lo que se estaría avanzando en los procesos administrativos necesarios para la nueva estructura quemada en medio de las protestas por la muerte del malabarista en el centro de la comuna, hecho que recordemos ocurrió en febrero del año 2021. Con la obtención de la resolución satisfactoria, el gobernador regional Luis Cubertino confirmó que la Comisión Mixta de Hacienda e Infraestructura del Consejo Regional aprobó los más de 600 millones de pesos para el diseño de la reposición del edificio consistorial. El alcalde de Panguipulli, Rodrigo Valdivia, valoró la entrega de la cifra precisada, asegurando que el proyecto estuvo estancado por 4 años. Resaltó además la importancia de construir un inmueble, ya que actualmente los servicios municipales están distribuidos en varias dependencias a lo largo de la comuna, lo que dificulta la atención al público. Además, agregó que ahora la Dirección de Arquitectura del Ministerio de Obras Públicas debe publicar la licitación del diseño, fase que estaría tardando cerca de 1 año. Si se cumplen los plazos, proyectó que a fines del año 2027 podrían solicitar los recursos al gobierno regional y subdere para construir el edificio.
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1: La siguiente información es dada a conocer por los medios de comunicación de la ciudad de Río Negro en la región de Los Lagos, en donde se señala sobre el proyecto del Parque Toma Río Negro, que podría registrar avances concretos en su financiamiento luego de las gestiones realizadas en Santiago por el alcalde Sebastián Cruzat ante autoridades del Ministerio de Vivienda y el gobierno regional. Se estaría tratando de una iniciativa

Palabras en el regreso a casa de Voces y Tendencias a prepararse con la selección musical del día de hoy viernes. Y además paso por estos lados diciéndoles que hace unos instantes atrás se hizo un llamado a comandancia, un 1051, en donde estaba respondiendo a una emergencia donde estaban involucrados materiales peligrosos en las esquinas de Regata Crucero y Manuel Plaza, acá en Puerto Montt, donde estaba trabajando DX8. Pero esto se trató debido a que hubo lamentablemente un accidente vehicular en Villa Olímpica, que corresponde a las calles en las cuales fue bomberos de la octava compañía a trabajar en el lugar, en donde se vieron involucrados dos vehículos menores, uno de ellos más afectados que el otro, un Fiat Palio color rojo, y el otro vehículo que se logra apreciar por estos lados vendría siendo un Volkswagen. Este es un Volkswagen Golf, parece. ¿Ya? Lamentablemente se vieron involucrados estos dos vehículos entonces en las intersecciones de las calles que mencioné, en Villa Olímpica, calle Regata Crucero con Manuel Plaza, y ahí hubo derrame de combustible de uno de los vehículos, obviamente, pues. ¿Ok? Se logra apreciar en las fotografías que nos envían nuestros auditores vecinos de la Villa Olímpica que solamente son daños materiales, no se ven heridos. Así que, bueno, lo material, siempre lo estamos diciendo, aunque se escuche como una frase cliché, lo material se puede recuperar ya, pero cuando sucede o pasa mayores, como algún problema en la parte física, ya es más difícil de contrarrestar, pues. Por eso dice que el llamado a la precaución, andar atento a las condiciones de tránsito que habitualmente estamos dando a conocer acá en Voces y Tendencias.

Con esas cosas de la vida, ustedes, aquellos golosos o golosas a los que les gusta preparar un picoteo nocturno o famoso, como dicen algunos, no sé si todavía se ocupa esa palabra, pero la voy a utilizar. Tentempié antes de irte a la cama. ¡Uy, qué antigua la palabra! Igual que delante dije murral y es morral. Y me corrigieron acá. Juan Carlos Alvarado, muchas gracias, de verdad. Y a todo bien inspirado con mi historia de 25 años atrás. Pero dije murral, po, y es morral. Ya, volvamos a lo nuestro. Por si acaso, esto tiene que ver con una nota que me envió el Nacho del Morcilla. Y el Nacho del Morcilla dice en esta nota que esta práctica, que puede parecer inofensiva, mirar televisión acostado en la cama, comiendo, después de las 10 de la noche o antes de dormir, puede aumentar las posibilidades de sufrir cáncer colorrectal, según una revisión de múltiples estudios científicos. American Cancer Society, o Societ, representa el tercer lugar, dice, este cáncer, entre los cánceres de hombres, y el segundo en mujeres. Además, es la tercera causa principal de muertes relacionadas con el cáncer de ambos sexos. Para el 2040, ya se prevé que los diagnósticos de este cáncer aumenten en 47% hasta superar los 3.2 millones de nuevos casos y 1,1 millones de muertes anuales por los cambios en el estilo de vida en los países desarrollados y subdesarrollados, dice uno de los estudios analizados. American Cancer, por si acaso, o Sociedad Americana del Cáncer, es una de las fuentes de la información, ¿ok? Para que vayan siguiendo la nota que me enviaron y usted la vaya corroborando ahí en su teléfono. Además, dice que comer de noche y el cáncer colorrectal es lo que ha ido en aumento últimamente, sobre todo porque la calidad de la dieta va influyendo en el riesgo del cáncer colorrectal, donde los patrones temporales de alimentación, como la frecuencia, duración, regularidad y horario de las comidas, también pueden desempeñar un papel importante, dice el inicio de la investigación sistemática también publicada por Springer Nature, segunda fuente de la información. La búsqueda incluyó también estudios publicados hasta el 2024 en base a datos como

Medline, Scopus y Web of Ciencia, que son las tres fuentes más de la información, ya vamos en cinco, donde se identificaron 20 investigaciones con datos de más de 325.294 personas. Y este procedimiento, queridas y queridos, analizó variables como frecuencia de comidas, horarios de alimentación, consumo nocturno, duración entre la cena y el sueño y omisión del desayuno. Varios de estos estudios coincidieron en que comer tarde en la noche, dejar poco tiempo entre la cena y el sueño, saltarse el desayuno y mantener una alta frecuencia de comidas poco saludables podría aumentar el riesgo de cáncer colorrectal. Después de los clásicos, seguimos leyendo este interesante estudio que nos envió el Nacho Hermosilla a Voces y Tendencias. Seguimos con la parrilla programática ahora.

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No les pidas que cambien su forma de ser para encajar. 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

Oye, qué buen horario está marcando el reloj a esta hora. Y este horario, definitivamente, es muy bueno. ¿Sabe por qué? Porque si hay algo que nos destaca a nosotros, los chilenos, y también aquellos que han venido a ser patria a nuestro país y han tomado nuestro país Chile como su segundo hogar, a nuestras amigas y amigos venezolanos, las venezolanas, colombianos, colombianas, de distintas nacionalidades, cuando llegan acá tienen una forma de trabajar y de cumplir horarios, ¿cierto? Pero se dan cuenta que nosotros los chilenos tenemos una forma distinta de trabajar. ¿Y cuál es esta? Nos dicen que tenemos que entrar a las 8 de la mañana y nosotros efectivamente llegamos 10 minutos antes del trabajo a veces, pero comenzamos a trabajar después de colocarnos al día con todos nuestros colegas, conversando de cómo estuvo, cómo amaneció, y recién comenzamos a tomar desayuno a la hora que tenemos que empezar a trabajar, pues a las 8 de la mañana, si así lo dice el contrato. Pero no, uno se queda hasta las 8 y cuarto y después de las 8 y cuarto comienza en sí ya a moverse para trabajar. Angelito, ¿qué tiene que ver con el horario de ahora? Es que lo que pasa es que habitualmente nosotros los chilenos a esta hora dejamos de trabajar porque sabemos que salimos a las 18 horas. Y ya dejamos todo listo y más encima es viernes. Peor todavía. Y peor todavía para aquellos amigos que no les gusta y les molesta cuando está depositado el sueldo a fin de mes. ¿Por qué a la gente que le molesta que esté depositado el sueldo a fin de mes? Al tiro que el after office, o la actividad extraprogramática para fin de semana, que el buen asadito. Así somos nosotros acá en Chile. Pero también aprovecho este horario de agradecerle a cada una de las personas que mantienen limpias y ordenadas las calles de nuestra ciudad, que mantienen nuestras áreas verdes también limpias y ordenadas. Y me refiero en este caso a todos los amigos del Departamento de Aseo y Ornato de nuestra municipalidad. ¿Por qué? ¿Por qué digo nuestra municipalidad? Porque ellos son los oferentes de las personas que trabajan y están encargadas del Aseo y Ornato de nuestra ciudad. Y tengo que agradecerle a todos ustedes porque si no fuera por la labor importante que ustedes realizan en el Departamento de Aseo y Ornato, y nosotros somos tan sucios de repente que no cuidamos nuestro entorno en la ciudad. Llegamos y botamos, no tenemos esa cultura. Llegamos y botamos las cosas en cualquier parte. Y está en ustedes, pues. Por eso es importante su pega, porque usted siempre mantiene limpias las calles de nuestra ciudad y bonitas. Y eso se agradece. Una labor súper importante que desarrollan ustedes en este departamento. Y aprovecho también de saludar en forma muy cordial, como todos los viernes, a todos nuestros amigos y amigas que trabajan en los camiones de residuos domiciliarios. Sí, aquellos también, por una tremenda labor importantísima. Porque si no pasan los amigos de los camiones de residuos domiciliarios en algunos sectores donde los contenedores de basura ya están repletos, pues ¿dónde dejar la basura de los vecinos, pues? Entonces, por eso es que es importante su labor. ¿Y por qué también es importante el camión de residuos? Porque hay algunos barrios que no tienen contenedores de basura y ellos se esmeran por pasar por ahí, por esos pasajes angostos donde algunos vecinos no dejan pasar los camiones también, en algunos casos. Pero para que se den cuenta que si no fuera por ellos, literalmente, queridas, queridos, nosotros estaríamos viviendo en la mugre. Así de simple. Por eso es importante destacar el trabajo de estas personas, del Departamento de Aseo y Ornato, hombres y mujeres que se desempeñan en esas áreas, y también a los amigos y amigas que trabajan en los camiones de residuos domiciliarios. Es importante, importante ese trabajo. Es un trabajo tan digno. Y si tú me preguntas a mí si deberían tener mejores condiciones laborales, por supuesto que las deberían de tener, porque es un trabajo noble, un trabajo que no todos tienen la vocación de hacerlo, en serio. Y ellos lo realizan y lo realizan con mucha vocación, sabiendo de que en el fondo están aportando a la sociedad y están aportando a nuestra ciudad también. Así que fuerte el aplauso a ustedes, queridos, queridas, que nos sintonizan diariamente también en el 92.3.
y en el www.92.3.cl. Por supuesto que tenemos que seguir con los clásicos que ya están instalados aquí en la parrilla programática musical.

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Mamá, papá, mantén los canales de comunicación abiertos. Si notas que tus hijos cambian de humor, ya no quieren ir a clases, bajan sus notas, los aíslan, encienden las alarmas, podrían estar viviendo un infierno en silencio. Escúchalos sin juzgar y busca apoyo institucional.

Hablemos de cine de autor, fantasía y grandes sagas. Entonces, en Voces y Tendencias, cruzamos el Atlántico para llegar a las calles de París en el año 2001. El director de la película, Amélie, quería una banda sonora que retratara la magia de las cosas cotidianas. Descubrió un músico multiinstrumentista que tocaba el piano, el acordeón y el xilófono en su departamento. El resultado fue una música poética y bohemia que se convirtió instantáneamente en el sonido oficial de la nostalgia parisina en todo el mundo. Déjate llevar por los detalles en Voces y Tendencias con La Valse de Amélie, del compositor Jan Tiersen.

Voces y tendencias contra el viento. ¿Y para qué le cuento acá en el sur de Chile? En días de ráfagas fuertes, debemos mantener el cuerpo relajado y no debemos luchar contra la moto. Un agarre firme, pero flexible en el manubrio, nos ayuda a mantener la trayectoria de nuestra moto. Simples consejos cuando hay viento acá en el sur de Chile.

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2: 17 horas, 59 minutos.
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Estamos aquí pues en el regreso a casa de Voces y Tendencias. 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Mantente atento a las condiciones del tránsito. Sigue disfrutando ahora de los mejores clásicos en el regreso a casa de Voces y Tendencias.

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El lenguaje construye realidades. ¿Sabía usted eso? Evitemos usar términos médicos o diagnósticos con insultos o burlas en el día a día. Decir que alguien es autista, de forma despectiva, invisibiliza el valor y la dignidad de miles de familias. El respeto empieza en las palabras.

0: Quédate con nosotros en el regreso a casa de Voces y Tendencias. La lluvia del sur es hermosísima, pero en la ruta me va a creer que exige máxima concentración, así que a reducir la velocidad a la mitad, enciende tus luces bajas y dobla la distancia con el vehículo de adelante. Pues. El frenado toma el doble de tiempo con agua. Cuídate en la ruta y sigue disfrutando de los clásicos en el regreso a casa de Voces y Tendencias.
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Qué buen viaje tenemos en el regreso a casa de Voces y Tendencias, ¿cierto? Antes de salir, recuerde, dale una mirada a tus neumáticos. El desgaste no puede superar los 1,6 milímetros de profundidad para asegurar así el agarre perfecto, especialmente con el pavimento resbaladizo. Revisa la presión y sigue viajando.

0: Cerramos el bloque con estilo. 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
1: 18 horas, 28 minutos.

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1: Continuamos con música de película en Voces y Tendencias, y esta vez nos movemos al desierto de Almería en el año 1966. El director Sergio Leone filmaba El Bueno, El Malo y El Feo. Como no tenía mucho presupuesto para una orquesta grande, su compositor de la infancia utilizó silbidos reales, gritos de coyote, disparos y guitarras eléctricas para simular el sonido del viejo oeste americano. Redefinió por completo el sonido del cine de acción de la época. Disfruta en Voces y Tendencias de una obra maestra instrumental, The Good, The Bad and The Ugly, del maestro Ennio Morricone.

En este regreso a casa de Voces y Tendencias, te quiero recordar que lo que dicta la ley de tránsito en este caso, tu automóvil siempre debe contar con extintor cargado, dos triángulos de seguridad, botiquín de primeros auxilios y rueda de repuesto. Prevenir es de conductores inteligentes. Viaja protegido y sigue con los clásicos en el regreso a casa de Voces y Tendencias.

En este regreso a casa de Voces y Tendencias, te pasamos un recordatorio bien rápido. ¿Llevas tus documentos en la guantera? Padrón, permiso de circulación, revisión técnica y el SOAP, que son obligatorios. Que un control de carabineros no te pille por sorpresa. Asegura tu viaje y sigue en compañía de los grandes clásicos en el regreso a casa de Voces y Tendencias.

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0: Y así llegamos al final de hoy en Voces y Tendencias. Nos hemos puesto al día con lo último en noticias, curiosidades y tendencias en la voz de Ángel Contreras Veroiza. El lunes nos reencontramos. Sigue disfrutando ahora de lo mejor de los 80 y 90 aquí en la 92.3.
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3: Son las 19 horas.
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1: 19 horas, 31 minutos.
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